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1: Son las 18 horas con 23 minutos.

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1: Son las 18 horas con 49 minutos.

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1: Son las 19 horas con 17 minutos.

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2: Son las 19 horas con 33 minutos.

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1: Son las 19 horas con 46 minutos.
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0: Son las 20 horas en punto.
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1: Son las 20 horas con 23 minutos.

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1: Son las 20 horas con 47 minutos.

Jesús es la palabra más hermosa jamás hablada, porque Él es el verbo de vida. Jesús es el defensor de los oprimidos. Él es el agua viva. Jesús es el sanador. Jesús es mi proveedor. Él es mi ayudador. Por medio de Él fueron creadas todas las cosas. Todo existe para Él y no podemos vivir sin Él. Él es todo lo que nosotros necesitamos. Jesús es nuestra libertad. Él nos da vida en abundancia. Jesús es el ancla en tempestad. Jesús es nuestra victoria. Él es quien pelea por nosotros. Jesús es el buen pastor y Él da su vida por las ovejas. Jesús es quien resucitó. Él ganó por nosotros una gloriosa victoria. Jesús es exaltado. Todo el honor, gloria y poder pertenecen a Él para siempre y por siempre. Jesús es el Señor y Jesús es quien fue, quien es y quien ha de venir.

0: Son las 21 horas en punto.
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3: Son las 21 horas con 33 minutos.

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1: Son las 21 horas con 51 minutos.

0: Son las 22 horas en punto.
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1: Son las 22 horas con 16 minutos.

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1: Son las 22 horas con 35 minutos.

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1: Son las 22 horas con 49 minutos.

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1: Son las 23 horas con 17 minutos.

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1: Son las 23 horas con 33 minutos.

0: 0 horas.
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1: Son las 0 horas con 20 minutos.

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2: Son las 0 horas con 32 minutos.

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1: Es la 1 de la mañana con 22 minutos.

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2: Es la 1 de la mañana con 31 minutos.

hoy somos uno solo desde el cielo. Así como se ponían las tribus, así hoy nos ponemos todos en unidad. En el nombre de Jesús.

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2: Es la 1:54 a.m.
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0: Son las 2 de la mañana, en punto.
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1: Son las 2 de la mañana con 19 minutos.

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1: Son las 2 de la mañana, con 30 minutos.

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1: Son las 3 de la mañana, con 17 minutos.

es el día que Dios hizo para mí. Me gozaré, me alegraré en el Dios de mi salvación. Un aplauso a ese Dios hermoso. Él no es inalcanzable. Él no es inalcanzable. Él está aquí hoy. Pero ¿cómo va a ser eso si aquí son los rockeros? Algunos peludos, otros pelones, pero Él es la roca de mi salvación. Él es mi pastor. Nada me va a faltar. Junto a aguas de reposo Él me pastoreará y confortará mi alma. Por sendas de justicia, por amor a su nombre. Y aunque yo ande en valle de sombra y de muerte, no temeré mal alguno, porque Él estará conmigo. Su vara y su cayado me infundirán aliento, y Él abrirá mesa delante de mí en aquellos que me angustian. Él unge mi cabeza con aceite fresco, y mi copa hoy está rebosando. Y declaro para ti y para mí: ciertamente el bien y la misericordia te seguirán todos los días de tu vida, y en la casa de nuestro Dios, en la cobertura de Él, viviremos eternamente.

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1: Son las 3 de la mañana con 35 minutos.

0: 4 horas en punto.
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Gracias, damos adiós, amados oyentes, porque estamos de nuevo con ustedes, iniciando pues una semana más de labores de este mes de agosto y también acompañándoles donde quiera que ustedes nos escuchen. Bendecimos el nombre de Dios y también le acompañamos a ustedes, fieles oyentes, acá iniciando la programación de este 10 de agosto. Y también pues espero que usted goce la bendición de Dios junto siempre, glorificando, exaltando el único nombre que es sobre todo nombre. Y venimos agradecidos con Dios también, que nos da pues un día nuevo, un día santo, un día de bendición, en el cual ya estamos con ustedes, acompañándoles siempre con gozo, con alegría, siempre con la bendición de nuestro Padre Celestial. Muchos también viajando a su negocio, a su trabajo, alguna actividad, por acá les acompañamos, también muchos descansando. Y pues siempre agradeciéndole a nuestro Padre Celestial, porque Él siempre tiene cuidado de sus hijos. Y por supuesto, por acá también damos inicio a la programación, dándole gracias a Dios porque Él tiene nuestra vida en sus manos y también siempre escucha nuestro clamor. Juntos platiquemos con Él a través de la oración.

Nuestro buen Dios, gracias le damos en esta linda mañana por este nuevo día que nos concede de vida. Venimos agradecidos con usted, Padre Celestial, porque nos ha guardado siempre en el hueco de su mano, nos sigue protegiendo y bendiciendo. Gracias le damos por nuestra vida, por nuestra salud. Gracias también porque nos dio una noche más en la cual descansamos, recuperamos las fuerzas a través del sueño. Ese sueño que usted nos regala, Padre Celestial. Y aquí estamos nuevamente, una vez más, humillados delante de su presencia, dándole gracias por todas sus bendiciones recibidas hasta este momento. Y como dice su palabra también, ¿quién nos apartará del amor de Cristo? ¿La tribulación o la angustia, la persecución, el hambre, la indigencia, el peligro o la violencia? Sin embargo, en todo esto somos más que vencedores por medio de aquel que nos amó. Nuestro Señor Dios, ¿qué nos puede separar de tu amor? ¿Acaso pueden las dificultades, el temor, la persecución, hambre, desnudez, peligro o la espada? En todas estas cosas somos más que vencedores por medio de Él, quien nos amó, nuestro Padre Celestial, que dio su vida en la cruz del Calvario por amor a nosotros. Y aquí estamos una vez más, Padre Celestial, humillado delante de su presencia, agradeciéndole por nuestra vida que hasta este momento nos ha regalado. Y por eso siempre buscamos de su presencia cada día, nos humillamos delante de su presencia, ponemos nuestra vida, Padre Celestial, delante de usted para que nos siga moldeando de acuerdo a su misericordia, de acuerdo a su amor para con nosotros. Gracias le damos con todo nuestro corazón, renueva nuestros órganos, Padre Celestial, haznos nuevo, porque este cuerpo físico se va envejeciendo, pero el interior se va rejuveneciendo en Cristo Jesús. Bendice a todos los oyentes, cada uno por nombre, y que sigamos adelante siempre buscando en su presencia, que sigamos cumpliendo sus mandamientos cada día. Padre Santo, bendice a todos los oyentes, aquellos amigos que siempre han escuchado y escuchan el mensaje de salvación, pero aún no han hecho su decisión. Que pronto lo hagan, Padre Celestial, porque es usted el único que da la salvación del alma, porque también un día dejaremos de existir. ¿De dónde pasaremos la eternidad? Si le hemos rechazado, si no le hemos recibido en nuestro corazón como nuestro único y suficiente Salvador. Padre Celestial, ten misericordia a todos ellos. Y aquí estamos para apoyar siempre a cada uno de mis hermanos y amigos también. Bendice nuestra vida, ayúdanos en este día, Padre Celestial, y que todo lo que hagamos también sea para la gloria de su nombre. Oramos en el único nombre que es sobre todo nombre, el nombre de Cristo Jesús, nuestro único y suficiente Salvador. Amén.

qué bendición saber que usted ya está en sintonía también esta mañana de lunes. Ya iniciando pues una semana más de este mes de agosto. Y poco a poco el tiempo sigue avanzando también, los días se van terminando. Los meses, los años y también nuestra vida. Por lo tanto, aprovechemos siempre el tiempo al máximo, adorando el nombre de Dios, sabiendo que Él nos ama y que Él nunca nos deja. Y también por acá espero su comunicación, amados hermanos, donde quiera que usted nos escuche, se puede comunicar telefónicamente al número 7760-0166. O también, si prefiere, pues envíeme su mensaje y cuénteme dónde escucha usted la programación. Si hace alguna alabanza, alguna... Si alabanza de música norteña, de mariachi, de banda, un saludo, pues por acá espero su comunicación a través de su mensaje también al número 40 86 26 66.

que Dios siempre promete estar con nosotros, darte fuerzas y sostenerte con su mano preciosa. Así dice el libro de Isaías 41:10. Por lo tanto, confiamos en Dios y también seguimos exaltando su nombre en esta mañana. Ahí es que cada día son nuevas también su misericordia del Señor para con nosotros. 4 de la mañana, 4 horas con 12 minutos, 4 con 12.

Y por supuesto que así es, amados hermanos, nuevas son cada mañana la misericordia de nuestro Padre Celestial con sus hijos. Saludos, hermano Osvaldo Gómez, Dios le bendiga, tenga su esposa Débora Paredes. Ya iniciando una semana más de labores también allá en Estados Unidos. También de igual manera se los damos a hermano Bielman González. Él allá en sus labores, ya trabajando allá en Nueva York, Estados Unidos. Pues ánimo, hermano, adelante siempre con Cristo. Por acá les acompañamos siempre cada mañana. Con gozo, con alegría, con la bendición de Dios, siempre confiando en el que todo lo puede. Hermana Rosita Arriaga también, allá en Boston, gracias también por la sintonía. Y por supuesto por acá también nosotros llevándoles la bendición de Dios en esta mañana. La mañana gloriosa por acá en la Villa Tejutla. Siempre agradeciéndole a nuestro Padre Celestial porque Él nunca nos deja. Él siempre nos fortalece cada día. Y por supuesto recuerde que Dios es tu refugio y tu fuerza en cada desafío. Cuando el camino parece incierto, la palabra ilumina tus pasos. No temas, no dudes, confía en el Señor, porque aquel que prometió es fiel. Levanta tu fe y avanza con valentía. Dios siempre está contigo. Y esta alabanza dice: yo solo espero ese día cuando Cristo volverá. Saludos también para el hermano Herbert Mamaca, hermana Tere, hermana Candu, por acá en la zona 1, también siempre en sintonía cada mañana, ya trabajando los hermanos. 4 de la mañana con 19 minutos.

0: Pastor Puerto, así es, amados hermanos, esperamos ese día que Cristo volverá. Por eso sigamos adelante siempre buscando en su presencia cada día, sabiendo que Él de pronto viene por su pueblo, o también nos llame a su presencia. Saludos, hermano Ricardo Viacina, también para hermana Inés. Ellos siempre en sintonía por acá en Colonia Villanueva. Ahí nos sintonizan, siempre trabajando, pero escuchando. Adelante, hermanos, confiando en Jesús, nuestro Salvador. También a usted que es el comerciante que va viajando a su negocio. Esperamos que también ese día sea de mucha bendición y que tenga buenas ganancias. Por acá les acompañamos, yo sé que cada quien tiene también sus ocupaciones, sus trabajos cada día, pero confiando en Jesús, que Él nunca nos deja. Ay, también recuerde que Dios abre puertas que nadie puede cerrar. Cuando parece no haber salida, el Señor a través de su palabra nos da dirección. No prestes atención a las circunstancias, enfoca tu fe solamente en Dios.
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0: 4:25, y esta alabanza dice: cuando más desalentado

acompañamos allá en Suchal, San Miguel, hermano Apolonio de León. Gracias por la sintonía, hermano Apolonio, también para su familia. Le deseamos un bendecido inicio de semana.

También le saludamos a su hija Gladys de León, a su esposo también Ovidio Yoc. Ellos escucharon también allá en Estados Unidos, en Orlando, Florida. Pasa muy feliz familia. También por acá les saludamos a hermano Margarito Flores en Los Cerezos, a sus parecitos, hermano Dionisio Flores, hermana Elisa Velázquez. Dios le bendiga, amados hermanos allá en Los Cerezos. Y también hermano Darío Ventura, él también fiel oyente en Los Cerezos, a su esposa Lidia de Ventura, a la familia Gómez también por ahí en Los Cerezos. Y por supuesto, siempre iniciando con gozo con

Ya pasan 40 minutos de las 4, 4 horas 40 minutos. Por supuesto, el tiempo sigue avanzando. Por acá también seguimos llevándole pues, alabanza de bendición en este lunes, inicio de semana. Saludos a hermano Margarito Flores y también para la familia por acá en Los Cerezos. A su parecito, hermano Dionisio Flores, hermana Elisa Velázquez. Acá les saludamos, amados hermanos, también hermano Margarito saluda a su esposa Sandra Velázquez allá en Florida, Estados Unidos. A sus hijos también para Dina, Stephanie, Jeremías, Lisette, Débora. Ánimo, hermanos, sigamos adelante siempre con Cristo. Recuerde que Él siempre tiene sus planes. Así que reciban el saludo cordial, hermanos, allá en Florida. Los hijos de hermano Margarito, Dina, Stephanie, Jeremías, Lisette y Débora. Y tengo especialmente para su esposa, hermana Sandra. También por acá la comunicación de hermana Perlita Mazariegos. Que el oyente siempre en sintonía por allá en la Libertad Civilia. Gracias por la sintonía, hermana Perlita, también saludando a toda la familia Mazariegos Reyes, que son también fieles oyentes. Y por acá pues seguimos siempre llevándole alabanzas que nos sugieren con mucho gusto, siempre pues, iniciando alegremente cada día en el nombre de Cristo Jesús, nuestro Salvador. 4 de la mañana, 42 minutos.

0: siempre con ánimo positivo hacia adelante, amados hermanos, siempre pues iniciando con la fe puesta en Dios cada día.
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0: Pero que les acompañamos a ustedes que están en sintonía, pues muchos todavía acostaditos, descansando, pero esperando la hora para levantarse. Ánimo, hermanos, adelante siempre con Cristo, siempre apoyémonos unos a otros, sigamos adelante buscando a Cristo Jesús. Recuerde que Él nos ama, que Él pagó por nuestros pecados, y solamente Cristo es el camino, la verdad y la vida. Fuera de Él pues no hay salvación. También le acompañamos a usted que va viajando en el autobús, en el taxi, en la camioneta, donde quiera que se conduzca. Recuerde que Dios es bueno. Y es que recuerde también que la palabra de Dios se calma el corazón.

0: y da discernimiento para construir un camino basado en la fe. Por eso camina por fe y deja que Dios te guíe a la victoria.
1: Dios está aquí.
0: Saludos, hermano Margarito Flores, allá en Los Cerezos, y también para toda su familia. 4:50 p.m.

0: Ya puntualizamos las 5 de la mañana, 5 horas en punto. Y por acá pues dando inicio a la segunda hora de labores de este lunes 10 de agosto. Es que cuando reconocemos, amados hermanos, que Dios nos tiene con vida, con paz, con bendición, y siempre Él está al cuidado de sus hijos, hay a veces situaciones que pensamos que estamos solos. O sea, no es cierto, Dios siempre está con nosotros y nunca nos deja. Solamente pues seamos obedientes a sus mandamientos. Y siempre cada día gocémonos en su presencia. Saludos, hermana Perlita Mazariegos, gracias por la sintonía. Escuchando también la programación en el barrio La Libertad Civil y aquí Chaltenango. También a toda la familia Mazariegos Reyes. También les acompañamos a mis hermanos en Boston, ya también iniciando otra semana más de labores, ya iniciando pues este lunes. Les acompañamos también hermano Gustavo conduciendo el vehículo, ya pues con todos los pasajeros a bordo. También saludamos a hermana Zoila Morales, para hermano Fabio Cardona, para Belinda Mauricio, para Astrid, para Diana, también para Belcy Orozco, hermana Rosita, gracias por la sintonía. Que les acompañe, les guarde, les cuide también allá en Boston. Estamos hoy reunidos. También por acá recibe la comunicación de hermano Gildardo Ramos en el Senegal, a Libertad de Huehuetenango. Que Dios le bendiga, hermano Gildardo Ramos, su familia también allá en el Senegal, a Libertad, allá casi cerca de la frontera con México. Y por supuesto, siempre alegres, siempre bendecidos en el nombre de Jesús por acá. Por acá seguimos con ustedes, amados hermanos. Saludos, hermano Benedicto Tomás, él allá en Chepoch de Concepción, Chiquirichapa. Por supuesto que por acá nos seguimos gozando siempre en la presencia bendita de Dios.
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0: Ya pasan 2 minutos de las 5 de la mañana con 2 minutos.

mis saludos, hermanos, allá en Chacojón, también por allá en Chalanchac, en Las Tapias, en Los Cerezos, en Ismulcat, hermana Silvia Bámaca. Que le bendiga a hermana Silvia Bámaca en Ismulcat, también para su madrecita Emilia Tomás. La familia siempre en sintonía en Ismulcat. En Cantón Nueva Alianza de Chihuán, hermano Aparicio Ramos. Que le bendiga también, hermano Aparicio Ramos, siempre fiel oyente en Cantón Nueva Alianza de Chihuán. Rafael Gómez, la familia Gómez Cinto, también en Sacvic, Santa Bárbara.

También les saludamos a hermano Osman Chun por acá en la zona 2 de esta vía de Jutla. Que les diga hermano Osman Chun también para su esposa, hermana Roxana Pérez. La familia escuchando por acá en la zona 2. Ay, recuerden también, amados hermanos, quien cree no necesita ver, solo debe confiar en las promesas del Señor Jesús, porque andamos por fe, no por vista. Y por supuesto, recuerde que si Dios siempre escucha nuestra oración y Él siempre responde, Él siempre llega a tiempo. 5 de la mañana con 9 minutos.

0: así es, amados hermanos, Dios siempre llega a tiempo. Decía el ser humano, a veces nos desesperamos, pero Dios es fiel, Él siempre está pendiente de nosotros.
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0: También acompañamos a hermano William Bamaca allá en Atlanta, Georgia, en Estados Unidos. Ya viajando a sus labores, Dios lo acompañe, Dios lo guarde, Dios lo cuide, hermano William, también gracias por la sintonía. Siempre pendiente, pues cada mañana allá en Atlanta, Georgia, en Estados Unidos.

supuesto, sigamos adelante, amados hermanos, confiando en Jesús, nuestro Salvador. Solamente ten fe que Dios cumplirá lo que prometió. La palabra de Dios no regresa vacía, sino que nos llena de fuerza y expectativa de lo mejor. Aquel que prometió es fiel para cumplir. Y ya pasan 14 minutos, 5 de la mañana con 14 minutos.

Por supuesto, así es, hermanos amados, ánimo en el nombre de Jesús. Usted que salió de su país a buscar un mejor futuro y por ahí encontró a Cristo Jesús. En su mayoría, hermanos, en Estados Unidos. Para que nos acompañamos siempre, esperando que usted también ponga su fe en Jesús. Recuerde que Él nos ama y que Él la tiene todo en sus manos. Y es que de verdad que lindo es adorar el nombre de Dios cada día, sentir su presencia, sentir que Él nos ama y que Él nunca nos deja, que no estamos solos, sino que Él está con nosotros. Y por supuesto, recuerde que por acá espero su comunicación telefónica al número 7760-0166. Y su mensaje también lo puede enviar al buzón de mensajes al número 4086-2666. Y ánimo, hermanos, sigamos adelante, mantente firme en la fe, sabiendo que la prueba de la fe produce paciencia, como dice la palabra de Dios en la carta a Santiago, capítulo 1, versículo 3. En cada prueba ganamos intimidad con Dios y somos capacitados por Él siempre. Saludos, hermano Rolando Gómez, también para su esposa, hermana Odulia, allá en la Reforma. También le saludamos, hermano Ariel. A su esposa Crisanta también, que próximamente estará de cumpleaños, el 15 de este mes de agosto. A sus hijos también, Cristian, Ángelo y Maritza. También el saludo para hermana Yesenia, su esposo, también en la familia. Y de sus oyentes por allá en la Reforma. También les saludamos a Juventino Osbel, allá en Atlanta, Georgia, también. Deseamos una bendecida mañana a Juventino Osbel, a su esposa Heidi Gómez, también por acá en la Reforma. Pues ya pasan 24 minutos, 5 de la mañana con 24 minutos.

0: mi hermano.
1: También por acá les saludamos a la familia Velázquez allá en Buenavista, Tacaná. Allá también escuchando a la familia Velázquez. Gracias, hermanos amados, por la comunicación y la sintonía que prestan allá en este bello lugar de Buenavista, en el municipio de Tacaná, la familia Velázquez.

También escuchando la radio, dice Toxchegel de Santa Bárbara de Huehuetenango. Gracias también, amados hermanos, por la sintonía que prestan allá en Toxchegel de Santa Bárbara de Huehuetenango. También sintonizando la programación, dice, gracias, amados hermanos, por estar siempre, pues, en sintonía de Estéreo Shaddai, su programación también. Qué alegre despertar, hermano Jeremías Sales. También le decíamos, pues, una bendecida mañana a mis hermanos que siempre están en sintonía por allá en Aldea Toxchegel de Santa Bárbara de Huehuetenango. Hermano Jeremías Sales, y también para su familia. Y por acá seguimos llevando más alabanza también, que nos sugieren con mucho gusto. Ya pasan 29 minutos de las 5 de la mañana con 29 minutos.

le acompañamos a hermano Israel Zapeta allá en Rivera del Río. Su familia también, el saludo cordial para Israel Zapeta, para hermana Gemima Zapeta también. Gracias, hermano, por la sintonía.

0: también en Colotenango, hermano Víctor Hugo Gómez, gracias por la sintonía, hermano Víctor Hugo, su familia también, escuchando por allá en Colotenango. Y seguimos adelante, siempre gozándonos en la presencia de Dios en esta linda mañana. Recuerde que el tiempo sigue avanzando y por acá también seguimos con ustedes, acompañándoles en esta linda mañana de lunes.
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0: 5:37, 5:37. Y por supuesto, no permitas que las personas o los problemas determinen tu vida. Pon todo en las manos de Dios. Confía en Él y sigue adelante. Todo obrará para tu bien. Por supuesto, porque Dios es nuestro aliento y nuestra fortaleza siempre y cada día. 5:37.

También les saludamos a hermano Isaías Pérez allá en San Miguel Iztahuacán. Dios le bendiga, hermano Isaías Pérez, también para su familia, a su cuñado Rafael, a su suegra Carlota, por acá en la

0: Ya viajando también para sus labores, saludamos a hermano Raúl. Va rumbo a sus labores allá en Delaware, en Estados Unidos. Ya casi llegando al trabajo, pues por acá les acompañamos. La pase muy feliz, hermano Raúl. También la familia por acá, en el municipio de Tacaná.
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0: Y por ahí en Tacaná también saludamos a la familia Velázquez, ahí en Buenavista, Tacaná. Allá nos sintoniza también la familia Velázquez. Hermano William, vamos acá también viajando a sus labores ahí en Atlanta, Georgia. Pues por acá les acompañamos siempre, amados hermanos. También el saludo cordial para la hermana Perlita Mazariegos, allá en el barrio La Libertad Civil, ya que está el Tenango, escuchando a todo volumen.
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0: Y es que, amados hermanos,

0: con la bendición de Dios estamos llegando al final, amados hermanos, de la programación de este lunes, inicio de semana. Saludos, hermanos, allá en San Lorenzo. Gracias también por la sintonía. Juana Débora Gómez, escuchando allá en La Gomera, Santa Rosa, San Lorenzo. Y también a todos los hermanos que siempre están fieles oyentes en el municipio de San Lorenzo.
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0: Y por supuesto, por acá llego al final. Gracias a Dios y a usted también por su fiel sintonía. Y si Dios lo permite, será hasta el día de mañana, si Dios nos da la vida. Ay, recuerda que no tengas miedo al futuro. El tiempo pertenece a Dios. Vive un día a la vez y también valora cada momento. Dios quiere transformar tu vida el día de hoy. Bendiciones, amados hermanos, y con permiso.

0: En Estéreo Shaddai, 6 de la mañana, en punto.
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1: Son las 6 de la mañana, con 30 minutos.

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y honra sean en todo momento a nuestro Señor Jesucristo, por su fidelidad en nuestra vida, por su amor para con nosotros, demostrado una vez más el día de hoy al darnos la oportunidad, al darnos el privilegio de poder estar iniciando un día más de vida, iniciando una semana más. Gloria sea a nuestro Dios Todopoderoso. Gloria sea al Señor, porque Él es bueno para con nosotros, porque su fidelidad

se levantaron antes que sonara la alarma. Bueno, y ustedes dicen, es que sí, hermana, porque hay mucho trabajo. El día lunes se inicia con mucho trabajo. Parece que el fin de semana sí se tiene la oportunidad de avanzar en gran manera con la familia, pero de repente el lunes se da cuenta uno que siempre sí no avanzó todo lo que necesitaba. Pero nosotros les decimos, mis amadas hermanas, ánimo, ánimo en este día especial, a confiar en el Señor, a creer en que Él ha renovado nuestras fuerzas. Este día nos gozamos en el Todopoderoso. Bienvenido a la programación. El día de hoy estamos iniciando nuestro día en victoria. Estamos iniciando esta mañana, este día tan especial y esta semana.

glorioso, a ti sea la gloria y la honra por los siglos de los siglos. Este día nos brindas la oportunidad y nos brindas el regalo de la vida, el poder estar el día de hoy disfrutando tu bendición, el poder el día de hoy estar con vida aún sin merecerlo. Pero tú has sido bueno, pero tú eres amoroso, pero tú eres un Padre misericordioso que hoy nos brindas el regalo de un nuevo día, un nuevo amanecer. Y solamente podemos decirte, Padre, muchas gracias. Gracias por cuidar de nosotros. Gracias por darnos el privilegio de poder amarte, de poder acercarnos delante de tu presencia, de poder rendirnos delante de ti y pedirte que nos perdones. Pedirte, Señor, que seas tú quien te manifiestes en nuestra vida, perdonando nuestros pecados, perdonando nuestras ofensas, las veces en las cuales nosotros te hemos fallado, las veces en las cuales te hemos ofendido, Señor, que tengas misericordia, Padre Celestial, y que no

Nosotros le informamos de la hora y estamos en las 6 de la mañana, 53 minutos. Las 6:53 en una mañana hermosa, una mañana soleada. El cielo totalmente despejado y confiamos en el Señor, confiamos en el Todopoderoso, siempre, siempre con todo nuestro corazón. Seguimos cantando, nos seguimos uniendo en esta mañana para adorar y glorificar el nombre de nuestro Dios Todopoderoso, ahí en donde usted nos está sintonizando.

0: Seguimos acompañándole en este día y son 58 los minutos que pasan de las 6 de la mañana. 6:58 en este día bendecido, en esta mañana, en donde podemos seguir confiando en el Señor, adorándole y exaltándole con todo nuestro corazón.
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Son 13 los minutos que pasan de las 7 de la mañana. 7:13 minutos. El tiempo avanza. El tiempo no se detiene y bendito sea el nombre de nuestro Señor Jesucristo. Bendecimos a nuestro Padre Celestial, quien nunca nos deja, quien nunca nos dejará.

Seguimos creyendo, seguimos confiando en el Señor con todo nuestro corazón, que Él sigue siendo todo para nosotros. Que nosotros siempre también anhelemos, que nosotros busquemos a nuestro Padre Celestial con ansias, que nosotros lo anhelemos con todo nuestro corazón. Como dice el Salmo 40.

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clamamos a nuestro Padre Celestial con ansias. Nosotros somos muy conscientes, cada uno de nosotros somos conscientes de que no es agradable sentir sed intensa.

¿Qué sucede cuando nosotros sentimos o tenemos esa sed intensa? La boca se nos seca, uno casi no puede tragar y el único pensamiento es el de encontrar un poco de agua lo más pronto posible. Y esa específicamente es la escena que nos presenta este salmo. Un siervo sediento que vaga por el camino en un día caluroso en busca de agua. Su gran anhelo es encontrar agua. Y la busca con ansias y con gran empeño. Probablemente todos nosotros hemos sentido alguna vez esa sed física intensa. Quizás usted puede decir no, pero a la mayoría sí nos ha pasado. ¿Pero será que anhelamos de la misma forma encontrarnos con nuestro Padre Celestial? ¿Será que nosotros acudimos a Dios para saciar nuestra sed espiritual? Este día es un buen día para examinarnos. Es un buen día para examinar nuestro corazón y descubrir cuán grande es nuestro anhelo por disfrutar de la presencia de Dios. Qué bueno es decidir buscar a Dios de todo corazón. Qué bueno es presentarnos ante su presencia con nuestros corazones dispuestos a recibir el agua viva que solo Él nos puede dar. Solo Él puede saciar nuestra sed de paz. Solo Él puede saciar nuestra sed de amor, de sabernos suficientes, y solo Él puede darnos satisfacción total. Por eso este día y cada día nosotros debemos de ir ante el Señor y recibir el agua.

minutos que pasan de las 7 de la mañana. Bueno, ya son 23 los minutos que pasan de las 7. Ánimo, ánimo en esta mañana, en este día. Estamos avanzando en la programación porque el reloj va avanzando. Todo el que beba de esta agua volverá a tener sed, respondió Jesús. Pero el que beba del agua que yo le daré no volverá a tener sed jamás, sino que dentro de él esa agua se convertirá en un manantial del que brotará vida eterna. San Juan capítulo 4 versículos 13 y 14. Busquemos a nuestro Padre Celestial de todo corazón. Desarrollemos nuestra intimidad con Él. Y entonces nosotros veremos cómo todo lo demás pasará a un segundo plano. Porque Dios saciará nuestra sed y nos dará mucho más de lo que nosotros podemos imaginar.

oh Dios, el alma mía. 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Salmos 42, 1 y 2. Son los minutos que pasan de las 7 de la mañana, 7 con 25 minutos.

7:30 son los minutos que pasan de las 7 de la mañana, 7:30, y estamos en esta fecha. Hoy una fecha más para desearle feliz cumpleaños a los que están de manteles largos el día de hoy. ¿Cuántos cumpleañeros hay? Hoy 10 de agosto. Deseamos que la pase muy bien. Deseamos un feliz cumpleaños para usted. Nos unimos para desearle lo mejor, para pedirle también que usted disfrute este día. Sí, disfrute esta mañana, disfrute este día, todo lo que el Señor le permita disfrutar el día de hoy, pues hay que estar siempre con un corazón agradecido. Confiando en Él, creyendo en el Señor, siempre, siempre con todo el corazón, y por supuesto, le decimos una vez más, ¡feliz cumpleaños!

en donde podemos seguir orando unos por otros. Un día en donde podemos seguir recordando que la venida de nuestro Señor Jesucristo

Oremos unos por otros, intercedamos unos por otros, porque el Señor pueda seguir guardando y protegiéndonos en todo lugar, en donde quiera que nosotros nos encontremos. Y que cada persona que está atravesando y pasando procesos difíciles, que puedan descansar en el Señor y que puedan reconocer que todo está bajo el control de nuestro Padre Celestial. 7:43 minutos, 7:43.

10 minutos para puntualizar las 8 de la mañana, 10 minutos y las 8, pásenla bien. En un día bendecido, en una mañana tan especial, una nueva semana. Gloria sea nuestro Dios Todopoderoso. Él ha estado con nosotros en todo momento, nos ha ayudado a seguir adelante cada día, a poder avanzar en cada proceso que viene, por supuesto, a nuestra vida. Sabemos que el Señor está con nosotros en todo momento. Conocemos el pronóstico del clima hoy 10 de agosto. Acá en Tejutla, San Marcos, estamos en los 14 grados centígrados. 14 grados centígrados en la temperatura. Tendremos una máxima de los 23 grados. Estará descendiendo a los 8 grados centígrados. 23 en la máxima, desciende a los 8 grados centígrados. El viento en los 6 kilómetros por hora y la humedad del 64%. Viento 6 kilómetros por hora, humedad del 64% acá en

El Insibume también nos brinda la información el día de hoy, 10 de agosto, para este lunes, inicio de semana. Durante la mañana, cielo despejado, pocas nubes en gran parte del país con alta radiación solar y elevadas temperaturas. Viento norte ligero a moderado en

de Oriente y algunas zonas de Occidente. Persistirá la poca nubosidad en el periodo con reducción en lluvias. Por condiciones locales no se descarta que en la tarde se presenten lluvias y actividad eléctrica en suroccidente, Boca Costa, Caribe y algunas zonas de Alta Verapaz. Al sector agropecuario tomar medidas de mitigación ante la reducción de lluvias, posible formación de tormentas locales severas, abundante lluvia, viento fuerte y caída de granizo en algunos casos en las regiones antes mencionadas, como en suroccidente, Boca Costa, Caribe y algunas zonas de

creado. Nosotros seguimos también confiando en los planes perfectos de nuestro Padre Celestial para cada uno de nosotros. Ya en la recta final de la programación.

0: Son las 8 de la mañana, con 3 minutos.
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12: Yo siempre le digo a mis hijos, ¿este es un buen día o es un mal día? Vamos al colegio y pregunto, ¿este es un buen día o un mal día? Y ellos siempre dicen, este es un buen día. Yo les digo, este es el día que ustedes hagan con él. Hoy pregunto, ¿es un buen día o es un mal día? Hoy es el día que usted haga de él. Primero de noviembre no es el mejor de los días. Para mucha gente el primero de noviembre es el día de los muertos. Es recordar a aquellos que han partido, el día de los santos. Es pensar en aquel papá, aquella mamá, aquel amigo, aquella pareja, aquel hijo que ya no está con nosotros. Yo quisiera que hoy podamos ir a la escritura para encontrar esperanza en medio del dolor. Y usted que ha perdido un ser querido pueda llorar esa pérdida, pero no estar perdido en su dolor al punto que usted deja de funcionar como pareja. Deja de funcionar como esposo, como esposa, como hijo, como empleado, como amigo. Y es una persona que se convierte en un muerto en vida. Antes se decía, todos los caminos llevan a Roma. Y puedo decirle que todos los caminos llevan a la muerte. No importa su situación, no importa su edad, todos tenemos que enfrentar. ¿Por qué surgió la muerte? Lo encontramos en Romanos capítulo 5 y versículo 12, donde nos dice, por medio de un solo hombre el pecado entró en el mundo, y por medio del pecado entró la muerte. Fue así como la muerte pasó a toda la humanidad, porque todos pecaron. La muerte es el producto de la desobediencia de Adán y Eva, pero no era el plan original de Dios. Si usted recordará, comen del árbol del conocimiento del bien y del mal, sus ojos son abiertos. Ellos andaban en el jardín del Edén desnudos y no se avergonzaban, pero cuando sus ojos son abiertos se avergüenzan y se esconden y tienen miedo y sienten vergüenza. Todo lo que usted y yo experimentamos precisamente cuando cometemos pecado. Dios baja y los llama y confronta a Adán: ¿acaso comiste del árbol que te prohibí comer? Son expulsados ambos del jardín del Edén, y el Señor los expulsa precisamente para que no comieran del árbol de la vida. Entonces, la muerte es el resultado de la desobediencia de Adán y Eva. Y desde ese momento hasta acá, todos vamos a morir. Y créame, yo no me quiero morir todavía. Yo amo este mundo. De hecho, hoy en Guatemala hay un plato muy tradicional que muchos comen, el famoso fiambre. Algunos no lo comen por motivos de conciencia, otros pues lo comen en su casa felices y están ya salivando algunos porque saben que la suegra hizo. Qué alegre reunirse en familia, compartir y comer. Qué alegre es poder venir a la iglesia y buscar de Dios. Qué alegre es poder tomar unas vacaciones, el poder despertar e ir a trabajar. Qué alegre es estar en esta tierra, y yo todavía no me quiero morir. Es más, yo le pido a Dios que me dé el privilegio de morirme hasta después que todos ustedes hayan muerto. La muerte es el producto de la desobediencia de Adán y Eva, y le llega a todos, buenos y malos, niños, adultos, jóvenes y viejos. De hecho, Salomón dice en Eclesiastés 3:18: pensé también con respecto a los hombres. Dios los está poniendo a prueba para que ellos mismos se den cuenta de que son como los animales. Los hombres terminan igual que los animales. El destino de ambos es el mismo, pues unos y otros mueren por igual. El aliento de vida es el mismo para todos. Así que el hombre no es superior a los animales. Realmente todo es absurdo y todo va hacia el mismo lugar. Todo surgió del polvo y al polvo volverá. Se ha dicho que la muerte es la gran igualadora de los hombres, porque a todos nos llega por igual. Y la muerte produce el dolor más desgarrador posible y existente en esta tierra. Yo sé, las mamás cuando hablan de parto es algo que la cara le cambia y todas las demás oyen. Y los esposos que han entrado a algunos partos, yo he sabido que han salido en camilla junto con la esposa. De hecho, existen unos hospitales que prohíben ahora que los hombres entren al parto si es cesárea, porque luego hay que atender a la parturienta y hay que atender al que se desmayó. Pero ni el dolor del parto se compara a la pérdida de un ser querido, a la pérdida terrenal de esa persona que nunca más vamos a poder ver aquí, que nunca más vamos a poder tocar, abrazar y besar, que nunca más vamos a poder decirle esas palabras que hubiéramos querido decirle porque no sabíamos que se iba a ir. Y ese dolor tan desgarrador es del alma, es de adentro, de lo más profundo de nosotros, de donde sale. Un primero de enero estoy en mi casa, todo desvelado después del servicio de Año Nuevo. Venimos a orar a la iglesia, vamos a la casa, me despierto todo cansado. Pero el cansancio no era nada comparado con la llamada que recibí. Llamaron al número de la casa, contesto, y las palabras que oigo del otro lado son las siguientes: Alex, tengo a mi hijo muerto en mis brazos, no sé qué hacer. Tenemos un ministerio, el Ministerio de Abrazos de Esperanza, que se dedica precisamente a apoyar a aquellos que han perdido un ser querido. Lo dirigen los esposos Villaseñor. Y la semana pasada tuvimos un desayuno de esperanza. Casi 400 personas vinieron. Y mientras daba su testimonio don Rolando y Silvia, él decía: cuando alguien pierde una pareja se le llama viudo o viuda. Cuando a alguien se le mueren ambos padres se le llama huérfano. Pero cuando alguien pierde un hijo, no tiene nombre. Un dolor tan desgarrador, profundo. Y es increíble que podamos llorar incluso a aquellos que han sido malos, pero que ocupaban un lugar importante en nuestro corazón. El rey David tuvo un hijo que se rebeló ante él, que hizo tanta maldad, y es más, lo había quitado del trono. Y lo leemos en 2 Samuel 18:31. Entonces llegó el cusita y anunció: le traigo buenas noticias a su majestad. Es un mensajero hablando al rey David. El Señor lo ha librado hoy de todos los que se habían rebelado en contra suya. Oiga la pregunta Los que se habían rebelado en contra de él era su hijo Absalón. Y la pregunta de David ante este hijo que estaba mal de la cabeza, que anhelaba poder, que había traicionado a su propio padre, la pregunta de él es: ¿y está bien el joven Absalón? Mire hasta dónde llega el amor de un padre. ¿Y está bien el joven Absalón?, preguntó el rey. El cusita contestó: que sufran como ese joven los enemigos de su majestad y todos los que intentan hacerle mal. Al oír esto, el rey se estremeció, y mientras subía al cuarto que está encima de la puerta, lloraba y decía: ay, Absalón, hijo mío, Absalón, hijo mío, ojalá hubiera muerto yo en tu lugar. Ay, Absalón, hijo mío, hijo mío. Había visto llorar a mi mamá muchas veces, pero nunca como esa ocasión. Papá Juan, un hombre alto, como uno de un 80, 85, blanco, rubio, de ojos verdes. Él era mi bisabuelo. Sí, yo se está pensando, ya se partió la sangre. Sí, ¿verdad? Uno 68, moreno, chaparro, pero amado por Dios. Estaba en la tienda de mi abuelita Mari. La abuelita Mari siempre tuvo tienda. Mi mamá sabe tortear, sabe echar tortillas. Es más, hace poco llegó a la casa y estaba torteando a alguien y agarró la masa y tac, tac, tac, tac, tac, tac, tac, tac. Ahí en mi Instagram subí el videito. Todos felices de ver a mi mamá torteando. Ella le puede hacer dulces, le puede hacer de todo. Pues en la tienda, la abuelita Mari estaba atendiendo, iban a cerrar. Papá Juan iba a cerrar la puerta cuando entraron unas personas. Le dieron un machetazo a mi bisabuelo en la cabeza y dos balazos. Y estábamos en el cementerio. Y era la primera vez que yo veía llorar a mi mamá así. Y yo decía: se va a morir. Porque no era llorar como cuando uno se lastima. No era llorar como cuando uno lo opera. No era llorar como cuando uno está triste. Era un lloro tan de adentro que usted siente que la persona está realmente desahogándose. Yo era muy pequeño, pero recuerdo allá en el cementerio de Villanueva ver a mi mamá llorar como si se fuera a morir, porque la muerte de un ser querido es tan como un dolor desgarrador del alma. Y en esos momentos difíciles hay palabras que no dan esperanza. Porque hoy la idea es que usted salga de este lugar con esperanza. Y si usted no ha perdido un ser querido, yo quiero que salga preparado, porque créame, le va a pasar. Y a veces va a ser su pareja, va a ser su hijo, van a ser los papás, van a ser los suegros, va a ser el mejor amigo. ¿Cómo vamos a enfrentar ese momento difícil? Porque es el caminar, el simple caminar de todo mortal. Pero hay palabras que no quitan el dolor, y es más, no sirven, que ni usted ni yo debiéramos utilizar en una funeraria. Y estas son palabras que yo he podido encontrar cuando converso con mis amigos que han perdido un ser querido y que están allí y les molesta. Yo sé que usted y yo llegamos a la funeraria con tal de decirse: aquí estamos, estamos para apoyarlos, estamos con ustedes en su dolor. Pero palabras como resignación es la capacidad de aceptar la adversidad. Y es cierto que la resignación comienza el proceso de sanidad, pero en ese momento el que ha perdido un ser querido no quiere que le digan resignación. Es como que yo ande caminando acá y de repente me pego un resbalón acá, cae aceite, yo vuelo y caigo patas arriba. Ahí, ¿qué van a hacer todos ustedes? El 80% se va a reír, el otro 20% estaba dormido. Del 80%, un 20% va a sacar un celular. Sí, sobre todo los de primera fila de este sector. Y va a estar la foto en las redes sociales: yo patas arriba, el Señor lo trajo al suelo. Y yo tirado ahí, llegue alguien en medio de mi dolor y me diga: resignación, ya pasó. ¿Cambia eso algo en mí? Ahora, si me fracturo y tengo que ir al hospital, yo tengo que resignarme y empezar mi proceso de sanidad. Otras palabras que se suelen decir con buenas intenciones, no llore, no llore si ya dejó de sufrir. ¿Sí está conmigo? Y es que ¿quién se quiere morir? Casi nadie se quiere morir, por lo menos yo no me quiero morir todavía. Yo estaba un día predicando en la Frater Roosevelt y dije, ¿quién se quiere morir hoy? Y un señor gritó, yo. No, y en serio, estaba en primera fila. Y le dije, no tenga pena, al final hablamos de usted. Y yo le dije, pero lejos del puente del incienso, le dije. Y ese día ese hombre se arrepintió de sus pecados y rindió su vida a Cristo Jesús. Pero ya no llore, ya dejó de sufrir. Mire, si uno no llora porque ya dejó de sufrir, uno llora porque ya no va a estar. ¿Sí está conmigo? No sostiene la esperanza que ya dejó de sufrir, pero usted no llora porque ya dejó de sufrir, usted llora porque ya no está. Gente que llega y le dice, mira, no llores, él no te quisiera ver así. ¿Sí me explico? Él no te quisiera ver llorando, todo esto. Te quisiera ver fuerte, sí, pero entonces que se resucite, que me lo diga, pero no fregue. Palabras que no sanan el dolor. No llore, ya está en un mejor lugar. Y es que no se llora porque ya está en un mejor lugar, se llora porque no está. Por eso se le llama luto. Y todos lo enfrentamos diferente. Hay quienes 2 días después están como que sin nada. Hay quienes 2 años después están sufriendo todavía. Pero tenemos que pasar esa fase. Están los hijos. Tiene que ser fuerte. Usted tiene que ser la fortaleza de su demás familia. Y está el pobre ahí queriendo llorar, aguantándose. Porque tiene que ser fuerte. Usted es ahora el ancla del hogar. Usted es el varón de la casa. Amigo, el niño tiene 5 años, no fregue. Juan 11:32 nos dice, hablando de Jesús y Lázaro, ese amigo que había muerto. Cuando María llegó a donde estaba Jesús y lo vio, se arrojó a sus pies y le dijo, Señor, si hubieras estado aquí, mi hermano no habría muerto. Al ver llorar a María y a los judíos que la habían acompañado, Jesús se turbó y se conmovió profundamente. ¿Dónde lo han puesto?, preguntó. Ven a verlo, Señor, le respondieron. Vea el versículo 35, son 2 palabras. Y dice, Jesús lloró. Yo no sé qué le dicen estas palabras a usted, pero a mí me dicen, Dios entiende. Dios sabe su dolor. Anteriormente a que llorara, dice que se turbó y se conmovió profundamente. Jesús lloró. Versículo 36, miren cuánto lo quería, dijeron los judíos. Pero algunos de ellos comentaban, este que abrió los ojos al ciego no podría haber impedido que Lázaro muriera. Conmovido una vez más, Jesús se acercó al sepulcro. Era una cueva cuya entrada estaba tapada con una piedra, y usted sabe el desenlace. Jesús llama a Lázaro y Lázaro resucita, pero aunque resucitó, Lázaro se volvió a morir. Porque este es el curso natural del ser humano. Entonces corremos el riesgo ante la muerte de morir en vida, de estar muertos en vida. Y los cristianos no podemos estar muertos en vida porque estamos en Cristo. ¿Sabe por qué? Y grábese esto, sobre todo si usted no ha perdido un ser querido. Para el cristiano la muerte duele, pero duele con esperanza. Para el cristiano la muerte duele, pero duele con esperanza. ¿Sabe por qué el cristiano no puede dejar de existir ante la pérdida de un ser querido? Porque el cristiano entiende que la vida no es del nacimiento, no es de la cuna a la tumba. El cristiano entiende que esto es algo temporal, es algo breve, y usted y yo aguardamos un cielo nuevo y una tierra nueva en donde estaremos por la eternidad. El cielo es la esperanza de la iglesia de Cristo. Y cuando usted y yo entendemos esto, todo cambia. Y yo le repito, yo no me quiero morir, yo amo este mundo. Pero cuando yo me pongo a pensar en la temporalidad de esta tierra comparado contra la eternidad en un reino que se llama el reino de Dios, el reino de los cielos, donde gobiernan gente como quisiéramos fuera la tierra, gente íntegra. Cuando el ser supremo, el Todopoderoso, el Dios que se revela en la Biblia en un pueblo llamado Israel para mostrarnos su carácter de justicia, de rectitud, de santidad, para que las demás naciones un día, a través de la promesa que le hizo a Abraham, fueran bendecidos, incluso los gentiles, los que no somos judíos, y recibiéramos la salvación en Jesús, el perdón de pecados para aquellos que nos arrepentimos y creemos que el sacrificio de Jesús es suficiente. Y la promesa es la vida eterna. ¿Te acuerdas aquella canción? Más allá del sol, más allá del sol, yo tengo un hogar, hogar, bello hogar, más allá del sol. Es tiempo que la iglesia vuelva a recordar que esta vida no es el plato fuerte. Es el cielo. Ahora, si yo le digo, ¿cuántos quieren estar con Dios hoy? Yo sé que usted todavía no se quiere morir, si usted es como yo. ¿Me entiende? Yo todavía no me quiero morir. Yo quiero estar para el cumple de mi hija, 7 de noviembre, 13 años. Ya me suscribí al club de caza, tiro y pesca. El cristiano no puede dejar de existir porque perdió un ser querido. ¿Por qué? Segunda de Corintios 4:14 nos dice: pues sabemos que aquel que resucitó al Señor Jesús nos resucitará también a nosotros con Él y nos llevará junto con ustedes a su presencia. Dios que resucitó a Jesús, ¿a quiénes va a resucitar? A nosotros que creemos en Él. Y vamos a conocer un cielo nuevo y una tierra nueva, de que no sabemos mayor cosa más que Juan dijo allá en Apocalipsis que son calles de oro y un mar de cristal, y que pudo poner en las palabras terrenales más adecuadas para que pudiéramos comprender esa gloria celestial. Calles de oro, mar de cristal, donde no hay sufrimiento ni dolor, donde hay esperanza, y no comprendemos todo a plenitud, pero esa es la promesa de Dios. Esta es la esencia de la fe: creer que Cristo Jesús no solo nos redime del pecado en la cruz del Calvario, sino que nos promete resurrección. Y habrá alguien que dirá: no, hombre, el pastor si está bien fumado, ¿cómo puede creer eso? Es que a esto se le llama fe. Pero no fe en la fe, no fe en el aire, es fe en Jesús, el Hijo de Dios, históricamente comprobado, aquel que murió en la cruz del Calvario y al tercer día, tal y como prometió, resucitó. Y hoy está sentado a la derecha del Padre, el lugar más importante, el lugar de honor, porque la mayoría de gente, usted sabrá, que es derecha, no zurda. Yo respeto a los zurdos, pero la mayoría somos derechos. Y la espada se llevaba del lado izquierdo, un lugar de honor, confianza. No me podía defender hacia acá, solo hacia acá. E intercede por nosotros, dice la Escritura. Don Chema Ho es uno de los dueños de un restaurante que se llama Lai Lai, comida china, deliciosa. Resulta que su esposa por muchos años asistió a la Frater y su hija asiste a la Frater. Es más, es la que nos ayuda con mucho de los del vestuario para la Vía Dolorosa y todas las obras de teatro que montamos. Fernando Galindo, su esposo, es uno de los del Sanedrín. Usted sabrá aquellos que hacen el rápido del asunto. Pues resulta que había una cena especial en honor de Don Chema. A los 80 y pico de años fui a comer allí. A los 90 años volví a comer, que me invitaron, y acaba de cumplir 91 años Don Chema. Pero lo interesante es que usted y yo estamos acostumbrados, 3 platos comemos y se acabó. No, ahí eran como 13 platos. Y cuando llegamos nos sentamos todos en mesas circulares y nos dijo Jessica: quiero que sepan algo, no, porque usted sabe cómo son los chapines, no se atoren de todo al principio. Primer plato se sirven un poco y comen, y luego viene el otro plato y se sirven un poco y comen, y luego viene otro plato y se sirven un poco y comen. Eran 13 platos y el último era como postre delicioso. Y la primera vez que yo fui, ¿sabe qué fue? Hice caso, comí de todo un poco. Cuando iba por el día yo decía: ya no puedo más. Pero usted sabe que usted y yo tenemos que ser persistentes. yo tenía que cumplir con los 13 platos, ni modo que hacía un poquito. Todos estaban viendo a uno ahí, comí delicioso. La segunda vez que fui ya sabía más o menos, vi el menú y dije, ya sé qué es lo que me gusta más. Y ahí sí desobedecí la orden, comí lo que me gustó más. Ya por el séptimo ya casi que no comí. Y es que cuando alguien se atora el primer plato, ya no le cabe el resto. Yo solo quiero que sepa que esta vida es la entrada. El plato fuerte es el cielo. No conocemos todo a cabalidad. No sabemos todo, pero la Escritura nos promete que Jesús dijo: yo me voy y les voy a preparar un lugar. ¿Cuántas moradas hay en el cielo? Dice la Escritura. A eso fue, a prepararnos un lugar. Y es que si usted está sentado aquí, dice: no hombre, pero esta es la fe. Esta es la fe que tenemos. Jesucristo, nuestro Salvador, nuestro Redentor de los pecados, que promete vida eterna. Y por eso usted y yo podemos estar acá un primero de noviembre buscando de Dios, a lo mejor con el corazón partido, pero buscando de aquel que dijo: yo soy la resurrección y la vida. El que en mí cree, aunque esté muerto, vivirá. Eso es lo que creemos. Por eso, para el cristiano la muerte duele, pero duele con esperanza. Creemos los cristianos que para seguir viviendo tenemos que entender lo que es la resurrección. Tenemos que entender también que hay momentos para llorar. Hay cristianos que condenan que alguien llore en un funeral, que llore en un entierro. Salomón mismo dice que es mejor que llorar, es mejor llorar que reír, porque llorar le hace bien al corazón. Ha llorado usted a moco tendido, pero aquello que les ayuda, babea y todo. ¿Cómo se siente después de llorar? Con los mismos clavos, pero relajado. Sí, sí, el novio no va a regresar y usted ya dejó ahí que tiene que ir a trapear, pero ¿cómo se siente usted en el corazón? Porque es mejor llorar que reír, porque llorar le hace bien al corazón. Romanos 12:15 nos dice: alégrense con los que están alegres, lloren con los que lloran. Al momento que alguien pierde un ser querido, usted debe ir y llorar con ellos. La fortaleza viene de Dios, pero eso es tiempo de llorar. Yo me encuentro con gente y me dice: ¿cómo estás? Es el hijo mayor. ¿Y cómo estás? Bien, aquí tengo que ser fuerte por mi mamá. ¿Qué fuerte por tu mamá? ¿Vos llorado te vas a enfermar? Porque hay que llorar con los que lloran y reír con los que ríen. Para la clausura de mis hijos, los cuatro están en primaria todavía, ya Ana Isabel pasa a nivel medio. Llegó la abuelita Ana María, es mi suegra. Y ahí estaba mi suegra sentada, estábamos platicando cuando dice: tuve un sueño, pero fue tan real. Y anoche soñé a mi mamá. Y la suegra ha estado enfrentando quebrantos de salud en su vida. Y no solo quebrantos de salud, sino que usted sabe que cuando nuestro ánimo no está a nivel 100, no ocurre lo que dice la Escritura, que el ánimo levantará al enfermo, dice. Entonces había estado pues un poquito desanimada y todo. Y en el sueño, su mamá, el sueño que ella siente que es de verdad, que es real, su mamá le dice: ¿y de ahí usted? Mire, yo me solté la carcajada cuando digo eso, porque yo la conocí. Y de ahí usted. Y la conocí y falleció solo porque se enfermó de una enfermedad terminal, sino que estuviera. La bisabuela de mi esposa vivió 101 años. Mire, los 100 años apagaron las candelas con un extinguidor. 101 años. Yo el día que me enteré que había vivido 101 años, dije a la suegra: suegra, no me vaya a hacer eso, le dije. Sí, porque 101 años me va a enterrar a mí. Y yo me solté la carcajada cuando dijo: ¿y de ahí usted? Pero cuando la volteé a ver, estaba llorando. Una mujer de 70 años llorando. Darly, mi hija menor, se levantó y se fue a parar y le puso su mano en el muslo. solo le subaba su piernita. Llorar con los que lloran, reír con los que ríen. Para el cristiano la muerte duele, pero duele con esperanza. Creemos que debemos rodearnos de otros que nos ayuden en medio de nuestro dolor. Eso es lo que Gálatas 6:2 dice: ayúdense unos a otros a llevar sus cargas y así cumplirán la ley de Cristo. Ayúdense unos a otros a llevar sus cargas y así cumplirán la ley de Cristo. Y mucho tiene que ver este contexto en lo que es la restauración espiritual, pero se aplica a todo. Usted no está hecho para llevar las cargas solo. Es más, no dice aquí: pastores, ayuden a los miembros a llevar sus cargas. Dice: ayúdense unos a otros, porque a veces son los miembros los que llevan y comparten el peso de la carga del líder de célula, porque su líder no es más que usted, es uno más en el camino de la vida. A veces son los líderes los que llevan las cargas de los miembros. En mi casa tenemos dos perritas, son feitas. Sí, la gente ya dice: ¿y esos qué son ustedes? Sí, tengo una de ellas y no traje fotos. O sea, tengo una foto. Mira, una de ellas cierra el hocico y le salen dos dientes por aquí. Sí, y ella cree que lo mira uno. La otra le quita la comida, es gordita. La Nana y la Oli. Y son una mezcla de dos razas. ¿Cuál es la historia de la Nana y la Oli? El chato. El chato es el culpable. Unos amigos de la iglesia tenían a su papá muy triste porque acababa de enviudar. Para alegrarle la vida, porque vivía solo en una de esas casas antiguas con una pileta con agua al centro, le llevaron un perro, el chato. El chato, un pug, como esos que salen en la película de hombres de negro, Men in Black. Cuando vio al chato y se lo llevaron, ¿y para qué me traen ese animal? Que no sé qué. Y se quedó enojado con el chato. Cuando volvieron a regresar a la casa, el chato y él se habían hecho amigos. Él tenía problemas con la bebida. Y el chato no tomaba agua de un recipiente, no. Las botellitas las destapaba y le ponía la tapita, y ahí le servía agua al chato. Y el chato mordía la tapita, la tapadera, y hacía esto. O sea, aquel bebía y aquel también. El chato fue su alegría. Tanto así que el chato no comía comida para perro. Solo comía frutas. Era fruteriano. Resulta que el papá se enferma y llama a los hijos y le dice: ustedes saben que me voy a morir, pero les encargo al chato. Muere el papá y se llevan al chato. El chato cayó en depresión. El chato se pasaba echado, no comía. Entonces dijeron: ¿qué hacemos para que el chato vuelva a cobrar vida? Fueron y compraron una pug. Le llevaron al chato la pug y el chato volvió a vivir. Se le fue la depresión al chato. Pero sucede que en esa casa había un perro salchicha. Dos días después lo castraron, pero ni lento ni perezoso el salchicha hizo de las suyas. Y cuando nace el perro que me habían ofrecido, un pug, me dice mi amigo: vos, ya nacieron, estamos contentos. Y te cuento, bueno, me dijo: tengo dos noticias, la buena y la mala. ¿Cuál crees la buena? Ya nacieron, me dijo. Ah, buenísimo. ¿Y cuál es la mala? Vos no son pug. Y me contó la historia del salchicha avivado, que se comió al mandado. Entonces me dice, no son pog, sino salchipog. Y me dice, pero venía a verlos y si te gusta te llevas uno, yo los voy a regalar, los voy a vender. ¿Quién quiere un salchipog? Total es que nos vamos con mi esposa y estos teníamos solo dos hijos, Ana Isabel y Juan Marcos, a la casa de ellos. Llegamos a la casa y cuando entramos veo yo al chato venir corriendo como con ocho perritos detrás y el orgulloso de los que no eran suyos. Y el salchicha, ahí va la flor, mire usted. Total es que Ana Isabel dice, yo me llevo este, este es mío. Y Juan Marcos empieza a llorar, yo quiero uno para mí. Agarra otro, le dije. Nos llevamos dos, ¿sabe por qué? Porque mejores son dos que uno. Si uno cae, el otro lo levantará. Y como están solitas, están felices en la casa. Nunca lloraron, estaban felices, estaban juntas. Porque no es lo mismo enfrentar los dolores de la vida solo que acompañado. Y esa es la fortaleza de una comunidad como lo es la iglesia. No es una comunidad, es una comunidad que la une Cristo, que nos une la fe en creer que Dios nos formó para buenas obras. Desobedecimos a través de Adán y Eva, entró el pecado en nosotros, nos arrepentimos de los pecados y creímos en Jesús como nuestro Señor y Salvador. Y nuestra vida cambió. Por eso la escritura dice, ayúdense unos a otros a llevar sus cargas y así cumplirán la ley de Cristo. Y cuando sacan a una perrita a pasear y se llevan solo a una, la otra se queda llorando en la puerta porque nunca han estado separadas. Es que mejores son dos que uno. Para el cristiano la muerte duele con esperanza. Creemos que así como Jesús murió y resucitó, un día resucitaremos con Él. Creemos que debemos llorar con los que lloran y reír con los que ríen. Creemos que debemos rodearnos de otros que nos ayuden en medio de nuestro dolor. Y creemos que por la fe en Dios debemos seguir viviendo. Porque esta es la entrada. Viene el plato fuerte. ¿Usted recuerda la historia? Segunda de Samuel capítulo 12. Se nos habla acerca de David. El rey David, cuando tenía que salir a la guerra, estaba paseándose en el techo del palacio cuando de pronto ve a una mujer bañándose. Betsabé. Era hermosa. Y entonces ahí cayó en pecado porque mandó que pidiera a que le informaran quién era ella. La llama, se acuesta con ella y queda embarazada. Y su esposo Urías, el hitita, era miembro del ejército de David, andaba peleando. Cuando sabe que está embarazada, le dice Urías, venite. Y Urías no va a dormir con la esposa. Al siguiente día ve que está allí y le dice, ¿por qué no fuiste con tu esposa? ¿Cómo voy a ir con mi esposa cuando mis soldados están peleando y pasando frío y hambre? Lo emborracha y tampoco va. Al siguiente día lo manda con una carta con las instrucciones de su muerte. Pónganlo en lo más fuerte de la batalla y aléjense para que él muera. Dicho y hecho, David se convierte en el héroe nacional al tomar a una viuda y tomarla como esposa. Y ocurre lo que vamos a leer, 2 Samuel 12:13. Lo confronta el profeta Natán y dice: he pecado contra el Señor, reconoció David ante Natán. El Señor ha perdonado ya tu pecado y no morirás, contestó Natán. Sin embargo, tu hijo sí morirá, pues con tus acciones has ofendido al Señor. Dicho esto, Natán volvió a su casa y el Señor hirió al hijo que la esposa de Urías le había dado a David, de modo que el niño cayó gravemente enfermo. David se puso a rogar a Dios por él, ayunaba y pasaba noches tirado en el suelo. Los ancianos de su corte iban a verlo y le rogaban que se levantara, pero él se resistía y aún se negaba a comer con ellos. 7 días después el niño murió. Los oficiales de David tenían miedo de darle la noticia, pues decían, si cuando el niño estaba vivo le hablábamos al rey y no nos hacía caso, ¿qué locura no hará ahora si le decimos que el niño ha muerto? Pero David, al ver a sus oficiales que estaban cuchicheando, se dio cuenta de lo que había pasado y les preguntó, ¿ha muerto el niño? Sí, ya ha muerto, le respondieron. Entonces David se levantó del suelo y enseguida

fue a consolar a su esposa y se unió a ella. Betsabé le dio un hijo, al que David llamó Salomón. El Señor amó al niño y mandó a decir por medio del profeta Natán que le pusieran por nombre Jedidías, por disposición del Señor. David lo tenía muy claro. Es en vida en el que podemos ayunar y orar. Una vez la muerte ha llegado, solo nos queda la esperanza del más allá, de esa vida eterna que la Escritura habla. Por Adán y Eva entró la muerte a la tierra. El primer Adán afectó a todos los seres humanos. Pero la Escritura habla de un segundo Adán. Romanos 5:12. Por medio de un solo hombre el pecado entró en el mundo, y por medio del pecado entró la muerte. Fue así como la muerte pasó a toda la humanidad, porque todos pecaron. Antes de promulgarse la ley ya existía el pecado en el mundo. Es cierto que el pecado no se toma en cuenta cuando no hay ley. Sin embargo, desde Adán hasta Moisés la muerte reinó, incluso sobre los que no pecaron, quebrantando un mandato, como lo hizo Adán, quien es figura de aquel que había de venir. Usted sabe, estamos refiriéndonos a Cristo. Pero la transgresión de Adán no puede compararse con la gracia de Dios. Pues si por la transgresión de un solo hombre murieron todos, ¿cuánto más el don que vino por la gracia de un solo hombre, Jesucristo, abundó para todos? Tampoco se puede comparar la dádiva de Dios con las consecuencias del pecado de Adán. El juicio que lleva a la condenación fue resultado de un solo pecado, pero la dádiva que lleva a la justificación tiene que ver con una multitud de transgresiones. Pues si por la transgresión de un solo hombre reinó la muerte, con mayor razón los que reciben en abundancia la gracia y el don de la justicia reinarán en vida por medio de un solo hombre, Jesucristo. Por tanto, así como una sola transgresión causó la condenación de todos, también un solo acto de justicia produjo la justificación que da vida a todos. Porque así como por la desobediencia de uno solo muchos fueron constituidos pecadores, también por la obediencia de uno solo muchos serán constituidos justos. En lo que atañe a la ley, este intervino para que aumentara la transgresión, pero allí donde abundó el pecado, sobreabundó la gracia, a fin de que así como reinó el pecado en la muerte, reine también la gracia que nos trae justificación y vida eterna por medio de nuestro Señor, por medio de Jesucristo nuestro Señor. Creemos que Jesús es nuestra justificación ante Dios, y así como el primer Adán, por medio de él entró la muerte, por medio de Cristo Jesús entró la vida eterna, entró la esperanza, entró el perdón de pecados. Siempre y cuando usted y yo nos arrepintamos, creamos en fe en ese sacrificio y vivamos para lo que fuimos creados, para hacer buenas obras. Nuestra esperanza está en Jesús. Nuestra esperanza está en Jesús. Cristian Prado es un joven que estudió en el Liceo Frate. Yo quiero que vea esta foto de Cristian. Fue en el mes de agosto. Está sentado en un sofá. Es aquí abajo en el Auditorium Lirios. Ahí caben 600 personas. Y en una celebración de la red de jóvenes, Cristian vino a testificar después de padecer por casi 4 años un síndrome que le afectó el hígado. Un jovencito que ya no pudo graduarse del Liceo Frate, pero que fue amado por toda su promoción y amado por todos los amigos de su promoción, que se convirtieron como en su familia espiritual. Y Cristian Prado falleció hace unas semanas. Y a pesar de haber sido operado en Europa, de ver muchos milagros de provisión, el Señor lo llamó a su presencia. Pero eso no es lo más impactante, porque es lo natural, usted me entiende. Nos enfermamos, nos morimos, hay un accidente, nos morimos. Gente mala, no Dios, gente mala hace que gente buena se vaya. Por eso Salomón decía: hay buenos a los que se les va como si fueran malos, y malos que les va como si fueran buenos. Pero sé que es mejor temer a Dios y guardar sus mandamientos. Pero su hermano José David, la semana pasada estuvo precisamente en el desayuno de esperanza. Él es abogado. Y ahí está José David desde lentes, está con lentes, Cristian su hermano. Y encontré algo en Facebook y le escribí a José David porque me tocó.

0: se los quiero compartir. Él publicó lo siguiente en Facebook y dice: a una semana de la partida de mi bro, estaba revisando mis últimas conversaciones con él por WhatsApp, y en las últimas que tuvimos esto me escribió. Se los transcribo tal y como lo puso: yo estoy en paz con mi Dios y Él lo sabe. Estoy teniendo una relación bien bonita con Dios a pesar de esta tormenta. Siempre Él va primero, pase lo que pase. Dios está sentado en el trono. Yo estoy dispuesto a estar en su presencia alabándole. Decirle a mis papás que son dos personas de admirar, y vos también. Dios nos cubre y cobija en su mano. Se los digo de todo corazón. Un abrazo de paz y tranquilidad y sobre todo fortaleza les manda Dios y yo. José David sigue escribiendo: no hay duda que Dios lo estaba preparando para llevarlo a su presencia. Su misión en la tierra ya había sido cumplida. La meta ya fue alcanzada, porque su galardón ya le fue dado en los cielos como todo campeón. Cita a su hermano: un abrazo de paz y tranquilidad y sobre todo de fortaleza les manda Dios y yo. Esta frase que él escribió, siento como que él me la estuviera diciendo en estos momentos a mi oído: paz, tranquilidad y fortaleza. Tres elementos básicos que Dios nos está dando para superar esta situación. Un beso y un abrazo hasta el cielo, mi angelito. Un día nos tocará, pero mientras llega ese día, yo le invito a que todo lo que hemos aprendido hoy lo sostenga, porque para el cristiano la muerte duele, pero duele con esperanza. Tal vez usted está peleando con Dios en su interior y se pregunta: ¿por qué Dios? Y este es el curso natural del ser humano, y hay cosas que no entendemos y nunca vamos a entender. Pero pastor, si tenía toda una vida por delante y mi hijo se graduaba este año de quinto bachillerato, pero pastor, si mi hijo estaba trabajando fiel, pero pastor, mi esposa era una buena mujer. La muerte llega a buenos y a malos, y tenemos que estar preparados. Y usted se dirá y se preguntará: ¿dónde estaba Dios en esos momentos? En la clausura de mis hijos, Juan Marcos, mi único hijo varón, él tiene 10 años. Le tocó cantar. Ha cantado con el micrófono, pero esta vez lo pusieron hasta atrás. Estaban otros con los micrófonos y él estaba hasta atrás. Y allá en la Frate Roosevelt, en el auditorio mayor, yo estaba sentado por este lugar, pero yo no podía verlo porque había niños enfrente y él estaba hasta allá atrás. Y los hijos, lo primero que quieren cuando hacen algo bueno es que el papá y la mamá lo estén viendo, ¿sí o no? Papá, pero mira, mira, papá, mira. Y sí, mijo, solo me resbalo y... ¿viste? Sí, mi amor, qué bueno. Y voltea el otro: papá. El otro: papá. Es alegre. ¿Usted me entiende? Y yo quería verlo, porque a pesar de que no estaba adelante con el micrófono, él cantaba. Él canta como que fuera el que está hasta adelante, y le pone todo el corazón y, tarana, narana, y se mueve y recto. Tarana. Yo quería verlo. Yo salí de mi lugar y me fui al extremo donde tenía una visual perfecta de mi hijo. Lo único fue que él nunca me vio cuando me levanté. Él nunca vio cuando me fui allá. Y yo veía cuando cantaba con todas sus fuerzas y miraba a su mamá y se reía, pero me buscaba. Su papá no estaba. Y yo grababa el video mientras cantaba. Y quieres saber algo, mi corazón estaba despedazado en ese momento, porque él creía que yo no estaba. Él pensaba que yo no estaba ahí. Yo lo vi todo el tiempo, pero él nunca me vio a mí. Creyó que no estaba, pero siempre estuve con él. Cuando terminó todo, me dice: papá, ¿dónde estabas? Saqué mi celular y vio la canción. Tal vez no vea a Dios en su vida, pero usted no está solo. Dios está ahí. Y está como un padre diciéndole: volteame a ver, aquí estoy. Volteame a ver, yo soy tu solución. Yo soy tu todo, yo soy tu esperanza. Yo soy el que sostiene tu vida, yo soy. ¿Y sabe qué tiene que hacer usted? Dejar de llorar hacia el suelo y comenzar a llorar hacia el cielo, porque allá hay esperanza. Y la familia Prado, la historia no terminó allí. Esta semana el papá partió la presencia de Dios, quien también estaba muy enfermo. Pero sabemos que la palabra de Dios lo sostendrá en estos momentos duros y podrá dar un testimonio de que más allá del sol tienen un hogar, más allá del sol.
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2: Son las 9 de la mañana en punto. 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
1: Son las 9 de la mañana, con 15 minutos.

0: 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Gracias, Lili. Un aplauso para Lili, por favor.
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2: Son las 9 de la mañana, con 50 minutos.

0: las 10 de la mañana en punto.
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0: Y que nuestro Dios sea bendiciendo la vida de cada uno de ustedes, mis amados hermanos, en esta preciosa y maravillosa mañana. ¡Qué alegría poder saludarles! Una disculpa, hermanos, por no empezar la programación al horario indicado. Por algunas fallas mecánicas no pudimos estar en el horario respectivo, pero estamos aquí en la programación de 103.5 Estéreo Shaddai. ¡Que Dios les bendiga abundantemente!
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0: Gracias a usted que está en sintonía de 103.5, bendiciones abundantes. Su hermano en Cristo, Frisly Barrios, les saluda esta mañana. Mis hermanos, ¿qué situaciones difíciles estamos viviendo en este tiempo? Si usted ha leído las noticias o ha visto las noticias, bueno, ahorita en este tiempo más es ver y escuchar noticias más que leer. Usted pudo darse cuenta de lo que sucedió en el país de Colombia. Un terremoto de 7.4. ¿Qué situación difícil están viviendo los hermanos colombianos? No queremos ser sensacionistas, amados hermanos, pero la situación anuncia cada día que Cristo viene pronto. Nos mencionan que hay al menos 26 muertos tras el sismo en Colombia, según un relevamiento en CNN, y está basado en fuentes oficiales. El sismo de 7.4 sacudió el oeste de Colombia. El epicentro se ubicó en San José del Palmar. Chocó a unos 280 kilómetros al oeste de Bogotá y a una profundidad de 107 kilómetros.

0: qué situaciones difíciles se han estado viviendo. 26 personas fallecieron este lunes en Colombia. Y de momento se han registrado 18 muertes en Pereira, 2 en Manizales, 1 en Quibdó, 3 en Calima, el Darién, 1 en el Salzar y 1 en el Támesis.
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0: Que el Señor nos ayude.
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0: 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Y podemos decir, de cualquier manera, hay un porqué de lo que sucedió allá en Colombia. ¿Qué estoy diciendo con esto? De que de cualquier manera se le encuentra una respuesta científica a lo que está sucediendo allá en Colombia. Sí, se le encuentra una respuesta científica. Lo sabemos nosotros. Pero nosotros como cristianos sabemos que esto se va a tornar más difícil y más complicado. Si usted puede ahí en su lugar elevar una oración por nuestros hermanos en Colombia, por las familias, por los sustos que se llevaron. Hay heridos, hay graves daños en este terremoto, un terremoto de magnitud 7.4. Algunas fuentes informan, como les decía hace un momento, que van 26 muertos, pero algo otras fuentes están compartiendo que llevan a al menos 48 muertos. Las infraestructuras se derrumban en Cali, con personas dentro y hay heridos en la ciudad. Los aeropuertos han suspendido sus actividades tras sufrir los daños. Esta preciosa y maravillosa mañana yo quisiera llegar al corazón de cada uno de ustedes. Elevemos una oración por Colombia. Sé que no estamos en el segmento en este momento de oración. El segmento ya pasó hace ratos. Como les dije, no pude estar con ustedes al inicio de la programación, ya que por situaciones, fallas mecánicas del automóvil, no pudimos llegar a tiempo con ustedes. Que Dios les bendiga, hermanos, pero qué alegría saludarles.
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0: Ayúdenme a elevar una oración esta mañana. Como les mencioné hace un momento, sé que no estamos en el espacio y en el segmento de oración. Estamos en el segmento de reflexión. Pero vamos a orar un momento, hermanos, por estas familias que están pasando por situaciones difíciles. ¿Me acompaña usted esta preciosa y maravillosa mañana? Acompáñeme. Elevemos una oración a nuestro Dios Todopoderoso. Elevemos una oración al Rey de Reyes y Señor de Señores, a nuestro Dios Todopoderoso. Elevemos oración al Padre, que Él tenga misericordia de nuestras vidas. Pronostican un terremoto para Guatemala. Este es el tiempo, mis amados hermanos, de humillarnos delante de Él. Este es el tiempo de humillar nuestro corazón y nuestra vida delante de nuestro Dios Todopoderoso. Ayúdeme esta mañana. Ayúdeme a orar. Elevemos una oración a nuestro Dios. Padre que habitas en tu trono de gloria, aquí estamos delante de tu presencia, mi Dios, en esta mañana. Reconocemos nuestra dependencia de ti más que de cualquier otra cosa. Y en este momento, en este instante, venimos a agradecerte por la vida y por la oportunidad que nos das de poder despertar nuevamente. Muchas gracias. Señor, muchas gracias porque nos permites esta oportunidad de poder despertar y sobre todas las cosas poder estar delante de tu presencia, Señor amado, en esta preciosa y maravillosa mañana. Poder estar delante de ti este día, humillados bajo tu poderosa mano. Te venimos a suplicar, te venimos a pedir, te venimos a rogar que tengas misericordia de mis hermanos allá en Colombia. ¿Qué situaciones difíciles están ellos viviendo en este momento? ¿Qué situaciones difíciles están ellos pasando en estos instantes? Situaciones difíciles. Familias han perdido su hogar y todo anuncia que tú vienes pronto. Ayúdanos a estar despiertos, velando cada día, velando cada día y luchando para vivir una vida agradable delante de tu presencia. Señor, esta preciosa y maravillosa mañana te suplico con todo el corazón que te acuerdes de nosotros. Acuérdate, oh Dios, de nosotros. Acuérdate, Señor, de tu pueblo. Acuérdate, Dios, de tu pueblo. Acuérdate de nosotros, Padre, por amor de tu nombre. Acuérdate de nosotros, oh Dios de gloria. Y te pedimos la paz. En el nombre poderoso de nuestro Señor Jesucristo, oramos. Ten misericordia de la ciudad de Colombia, Dios, por favor, ten piedad. Apiádate, mi Dios amado, en esta preciosa y maravillosa mañana, de aquellos jóvenes, aquellas familias que están pasando por situaciones difíciles. Ten misericordia. Ten piedad, oh Dios. Ten misericordia. Por favor, oh Dios amado. Ten misericordia, Dios. Por amor de tu nombre te lo suplicamos en este momento. Te lo pedimos, oh Dios, con todo el corazón, que tengas misericordia. En el nombre de Jesús. Amén. Y amén.

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1: ¿A quién iremos sino solamente a ti, nuestro Dios Todopoderoso? Puntualizamos esta mañana a las 10:28. Y sí, mis hermanos, oremos para que el Señor sea obrando de manera especial allá en Colombia. Usted puede observar los videos a través de las redes sociales, situaciones muy difíciles que están viviendo en este momento. Son las 10:28, música de Arodi.

Este tema que escuchamos a cargo de Danilo Montero, en la voz de Danilo Montero, en la casa de Dios. ¿Cuántos estuvieron en la casa de Dios el día de ayer? ¿Cuántos dicen amén? Yo estuve presente. Vamos a seguir cantando esta mañana. Adoremos al Señor y démosle honra y gloria al que se merece toda la alabanza.

Finalizamos las 10 de la mañana con 49 minutos, 10:49. Esta preciosa y maravillosa mañana seguimos adorando a nuestro Dios Todopoderoso en este día. Oremos, hermanos, por la situación que se está dando a nivel mundial en Colombia. La situación está difícil, hermanos. Sigo viendo por ahí las imágenes y les comento que la situación está muy, muy difícil. Que Dios tenga misericordia de nosotros, amados hermanos. Que Dios tenga misericordia de nosotros. Que Dios se apiade de nuestra vida. La situación no está absolutamente nada fácil, amados hermanos. Que el Señor tenga misericordia de nosotros. Sigamos orando y clamando que el Señor se apiade. Y si en Guatemala sucediera una cosa como la que está sucediendo en los otros países, solamente es de pedirle al Señor que Él nos ayude, que Él nos guarde y que Él nos proteja, y sobre todo que nos mantenga firmes también en su obra. Música de Arlet Aguilera. Ay,

11 de la mañana con un minuto, 11 con 1. Glorificamos el nombre de nuestro Dios Todopoderoso y escuchamos música de Miel San Marcos en esta mañana.

11 de la mañana con 13 minutos. En la programación de alabanzas y saludos esta mañana, hermanos, pongámonos nosotros en nuestro corazón ese deseo siempre de orar unos por otros. En Colombia la situación se está tornando difícil cada momento más. Y como les dije hace un momento, no quiero ser sensacionista, pero la situación está difícil, amados hermanos. Está muy difícil y solamente oremos al Señor que Él sea obrando de manera especial en estos lugares. Música de Dante Gebel, cuando puntualizamos las 11:13 en esta preciosa mañana. Medley de River Arena.

Y de esa manera seguimos adorando al Señor. Nos separan 21 de las 11 de la mañana. Gracias a usted que ha estado en sintonía de 103.5. Gracias, que Dios les bendiga abundantemente, mis amados hermanos. Sigamos dando honra y gloria al Señor Dios Todopoderoso. Pues mis hermanos, como les comentaba hace un momento, tenemos que seguir orando, hermanos, pidiéndole al Señor que sea Él obrando de manera especial. Han pronosticado, hermanos, muchos pastores han sentido en su corazón de parte del Señor que la situación que viene para Guatemala son situaciones difíciles. Solo pidámosle al Señor, hermanos, que sea Él el que nos ayude, que sea Él el que nos guarde, que sea Él el que nos cubra con su sangre preciosa. Pidamos al Señor, hermanos, si hay un terremoto que venga en este tiempo para Guatemala, ¿cuántas estructuras soportarían o cómo? No sé, hermanos, que la situación se puede tornar difícil. Solamente oremos, hermanos, pidámosle al Señor misericordia, y que si esto está en los planes del Señor, que nosotros estemos preparados, hermanos, y que si nos toca partir, que despertemos en la eternidad con el Señor. Seguimos cantando, seguimos adorando esta mañana.

0: quien dice sí a eso en esta tarde.
1: Son las 11 de la mañana con 47 minutos. Seguimos cantando y adorando a nuestro Dios Todopoderoso. Música de Vertical.

Puntualizamos las 11:52. Y que la paz del Señor sea con cada uno de ustedes en esta preciosa mañana. De esta manera llegamos al final de la programación de alabanzas y saludos en este día. Nos despedimos con música de Danilo Montero. Si Dios nos tiene con vida, será el día de mañana. Feliz tarde, con permiso.

0: vamos. ¿Ya se cansaron ustedes?
1: Son las 12 en punto.
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1: Son las 12 con 18 minutos.

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1: Son las 12:34.

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2: Son las 12:47.
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1: Son las 13 horas con 17 minutos.
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3: Son las 13 horas con 34 minutos.

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1: Son las 13 horas con 49 minutos.

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pocas cosas tienen el poder de arrojar nuestras vidas a un caos como lo es el estrés económico. He pasado por esas etapas de la vida una y otra vez, porque la vida financiera es errática. Hablaré de eso en unos momentos. Entonces, cuando uno está bajo estrés financiero, no puede pensar, no puede razonar de manera clara. Creo que un escenario de finanzas fuera de nuestro control nos deja frente a un dolor inexplicable, a una angustia que no se va ni con oración. Cuando las deudas avanzan como una topadora, es muy difícil que tengas ratitos de distensión, de entretenerte, de reírte a las carcajadas hasta que te duela la panza, y te haces una persona triste, una persona cabizbaja, gris, justamente porque la deuda no te deja pensar o razonar con claridad. Y no te puedes mantener a flote, es la frase de muchos, ¿no? No sé cómo mantenerme a flote. Es una metáfora, pero nunca tan acertada. Y lo escucho de todo tipo de gente, porque esto no es un patrimonio exclusivo de aquel que está en miseria. Esto es para todo. No hay uno solo que no necesita oír un mensaje como este, así seas un empresario y manejes cantidades industriales de dinero. A veces, en esos enroques, en el ajedrez de la vida, en esos cambios de piezas, en decisiones, te juegas literalmente el futuro de la compañía. Una mala decisión, una decisión equívoca, un paso errado puede conducirte a la quiebra o puede dejarte como cuando habías empezado, sin nada. Entonces necesitas tener una relación sana, saludable con el dinero, porque no podemos ignorar el claro mensaje de las Escrituras. Jesús narró 38 parábolas, 38 parábolas que hablan de la administración del dinero, 38 parábolas. ¿Por qué Jesús hablaría 38 veces de la administración del dinero? Porque él sabía que la gente vivía con dinero, viviremos con dinero. Mañana manejarás dinero o tendrás la falta del manejo de él, pero necesitarás el dinero. Jesús narró 38 parábolas, enseñó sobre el dinero 5 veces más que la oración. Conté, cuantifiqué los versículos que hablan sobre la oración y son 500, y hay 2000 que hablan sobre la posesión y el dinero. ¿Por qué entonces creemos que en términos de oración y dinero lo más importante es la oración, aunque te mueras de hambre? No. En orden de cuantificar los mensajes de Cristo, él le dio una importancia muy especial a la administración de las finanzas, y no tengo reparo en hablar de dinero, porque yo sé la bendición que uno puede experimentar con una buena administración, y he sido testigo de la paz que permea los corazones cuando las personas someten sus finanzas a las guías de Dios. Entonces yo te voy a dar 4 principios que, te doy mi palabra de honor, resultan. Número 1. Después lo vamos a repasar los 4 para que quede clarito. Número 1. Este primer principio parece infantil, trivial, básico, pero tenemos que tenerlo en claro. Todo lo que tienes, lo poco, mucho, lo que estás por tener, es por providencia divina, es de Dios. ¿Sí? Ustedes dirán, ¿de verdad eso es un gran principio? Sí, porque a veces lo damos por sentado. Toda buena dádiva y todo don perfecto descienden de lo alto, donde está el Padre. Entonces, una persona humilde, en su sano juicio, dice, admite, todo lo que tengo es por providencia divina. ¿Por qué aclaro esto? Porque los hispanos a veces nos abrimos paso en un mundo adverso, y cuando logramos a brazo partido hacernos un lugar, decimos frases como, esto a mí me costó, nadie me regaló nada. Muchos escuché decir, a mí nadie me regaló nada. Sí, el Señor te regaló, para empezar, salud. Pierdes la salud y tú no podías hacer nada. Él te dio las aptitudes, Él te dio los talentos, Él te dio la vocación de aprender, te abrió puertas educativas, vocacionales. Esa es providencia divina. Tienes que dar gracias a Dios todos los días por tu salud, por tu estatus legal, sea bueno, mediocre, malo. Todo lo permite el Señor. Partiendo de esa base, primer principio que parece básico, podemos construir el resto. ¿Hasta ahora está claro eso? Segundo,
tienes que saber vivir con la provisión de Dios para esta temporada. Ese es el principio que a mí más me costó aprender. Con el primero, como ustedes, yo no tengo problemas. Sí, todo lo que tengo es de Dios. Nunca tuve problemas con eso. Yo nunca quise robarle la gloria a Dios en eso. Pero me costaba esto de saber vivir con la actual provisión de Dios. Présteme mucha atención. Yo no estoy diciendo que tu actual provisión sea la óptima. Estoy hablando de saber vivir en la temporada que estás atravesando. La vida no se divide en años de calendario, ni en meses, ni en días de almanaque. La vida se divide en temporadas. Temporadas de soltería, temporadas de adolescencia, temporada de babosada, temporada de adultez. Temporada de noviazgo, temporada de recién casado, temporada de 30 años de casado. Deben recordar a los papis, si es que acaso no lo están viviendo, lo que es la temporada de pañales en casa. No hay presupuesto que alcance. Tu hijo es un alien que devora con su trasero todo lo que tú traes. ¿Se entiende la metáfora, no? Y todo el dinero va para el bebé, y se enfermó y hay que salir a la clínica, y no importa si tiene seguro o no seguro, lo lleva y ahí te lo internan al bebé, y después te viene el bill por la internación, y es un desastre estar con unos bebés. Es maravilloso, pero en cuanto a presupuesto es una temporada que no vas a olvidar. ¿Cómo se viaja con bebés? Un mochilero que va al Himalaya viaja más liviano que tú cuando subes al avión, con los bolsos, los carritos, una cosa así. La gente te ve en el avión y te dice, ellos también pasaron por esa temporada, pero te miran como un expreso mira al que recién entra a la celda. Temporada. Luego viene la temporada de hijos adolescentes, y ahí el presupuesto también lo sufre, porque a ese hijo adolescente la pata le crece por semana. Le compras los tenis, claro, cuando tenía 7 años le compraba uno, decía que te aguante hasta los 9. Ahora, por semana le crece el pie. Y si no le quieres comprar, te deja un olor dentro de esas tenis que hace intercesiones con interferencia con el radar del LAX de allá del aeropuerto. Los aviones no pueden descender del olor que sale del tenis de tu hijo. Entonces se lo tienes que comprar, y el pantalón le queda corto, así andan con los pantalones. Necesito otro pantalón, porque de noche crecen los condenados. De noche lo acuesta chiquito y amanece el tío del que acostaste. Otra temporada es esa, la temporada de cuando te quieres comprar una casa, cuando rentas, la temporada de cuando vienen los nietos. La vida se divide por temporadas, y vuelvo otra vez a Salomón. Tiempo de reír, tiempo de llorar. ¿Hará falta que Salomón nos diga, el predicador nos diga, que es tiempo de reír y tiempo de llorar? Sí, porque hay gente tan necia que cuando hay que llorar ríe, y cuando hay que reír llora. Cuando hay que ahorrar gasta, y cuando hay que gastar ahorra. Mira las hormigas, dice la Biblia, mira cómo trabajan y almacenan para el invierno. Pero hay hermano que tiene espíritu de cigarra, que cantan y cantan en el verano, cantan y cantan, y viene el invierno y también siguen cantando. Tú dices, bueno, pero si yo arreglara mi problema económico estaría más feliz. No, yo una vez aclaré acá la diferencia de felicidad y contentamiento. Pablo dice, y presten atención, porque a veces leemos las cosas rápido así y no nos damos cuenta las palabras profundas que están escritas en nuestras escrituras. Dice Pablo, no lo digo porque a mí me falte, no tengo escasez, pero yo he aprendido a contentarme cualquiera sea mi situación. O sea, Pablo está abriendo un abanico de que la situación puede ser buena, mala, peor o regular. Si no, diría, todos apuntemos a no tener malas relaciones con el dinero. Él dice, no, yo aprendí a contentarme cuando me va bien y cuando me va mal. Sé vivir humildemente y sé tener abundancia. Estás pensando, yo también sabría sin aprender a tener abundancia. Denme mucho dinero y yo seguro que sé. No, hay gente que no sabe, malogra el dinero. Él dice, yo sé administrar mucho y sé administrar nada. En todo y por todo, o sea, en todo, estando en la situación
y atravesándola a los golpes lo he aprendido. Eso significa en todo y por todo. Por las buenas y por los golpes, yo aprendí, estoy enseñado a estar saciado y estoy enseñado a tener hambre. ¿Quién está enseñado a tener hambre acá? ¿Y qué me van a decir amén? Como me dijo un día mi papá, no sé qué le pasó al perro, cuando se acostumbró a no comer se murió. Pablo dice, yo estoy enseñado a tener hambre. Si hay comida, gloria a Dios. Si no hay comida, gloria a Dios, ayuno. Puedo estar saciado, puedo tener hambre. Puedo tener abundancia, como puedo tener necesidad. Y luego cierra magníficamente con esta frase: todo lo puedo en Cristo que me fortalece. ¿A qué? A estar bien y a estar mal. Ahora, dijimos que el primer principio es que todo lo que tenemos de Dios. ¿Está claro, sí o no? El segundo principio es saber vivir con la actual provisión de Dios. Présteme la atención, porque ahora se pone más profundo todavía. Alguien que está reconciliado con Dios financieramente se alegra con el nivel actual de la provisión de Dios. Sabe vivir. Yo pregunto, ¿cuántos dicen, yo también, ahora que lo pienso, Dante, yo sé vivir en escasez? ¿Cuántos pueden decirme amén? Entonces, ¿por qué tendrías que tener deuda? Porque hay una implicación en este episodio, en este pasaje. Dice, la implicación se centra en la cuestión de la deuda. La deuda viene de querer tener más que la provisión que Dios te da para esta temporada. La deuda significa que te metiste en algo por encima de lo que Dios te da para esta actual temporada. Vuelvo a aclarar para que no se suiciden en masa. Yo no te estoy diciendo que vas a estar siempre flaqueando, sin economía sólida, con un dinero frágil toda la vida. Yo te digo que hay temporadas, cosechas menores, cosechas mayores, hasta los empresarios lo saben. Tiempo de capitalizarse, tiempo de invertir, tiempo de no robar al capital, tiempo de quitarle al capital, al fondo de comercio. El empresario lo sabe. Los que tenemos la administración de un hogar somos empresarios de nuestro hogar, seas dama o dama o mujer, seas dama o caballero, eres un administrador de tu hogar. Y tienes que entender que hay tiempos. Tenía un amigo que decía, a veces estás parado así sobre dos rocas y el agua pasa entre las piernas, metafóricamente hablando de la economía, ¿no? Y hay momentos que la marea sube, las deudas te oprimen y uno tiene que pararse así como la grulla en una piedrita, que más que la grulla eres la lagartija de National Geographic, haciendo así. Y dice, tienes que tener la capacidad de pararte hasta que baje la marea. No todos tienen esa capacidad. Y cuando tienen problemas financieros, maldicen, se enojan, creen que están haciendo algo mal, porque no reconcilian sus finanzas con Dios. Entonces empiezan a estar viviendo con menos de lo que creen que necesitan y se meten en deudas. La provisión de Dios puede tener subidas y bajadas, como les dije al principio que iba a hablar de esto. Puede ser errática. Hay momentos que Dios dice maná para el día, como Israel, nada más. Solo el viernes puede recoger doble para el sábado no tener que recoger. Pero todos los días maná para el día. Yo he tenido temporadas en nuestras vidas donde solo ha habido maná para el día. Y si pregunto cuántos dicen amén, más de uno me dirá amén. ¿Cuántos se han tomado el té del día, la tostada del día, sin saber qué iban a cocinar mañana porque la nevera está vacía, no hay nada? ¿Cuántos de ustedes han tenido que pasar por situaciones de decir, qué sé yo, tengo gasolina para hoy, mañana Dios dirá? Hay temporadas que son así. Hay temporadas que sobra un poquito o que hay un poquito más y puedes planificar. Esa sigue siendo la provisión de Dios. En toda y por todo Dios te está procesando. Ahora, cuando vienen las temporadas en que Dios te da la provisión para el día, porque hay cambios climáticos, hay cambios económicos y eso afecta en tu nivel de provisión, y tú no aprendes a vivir con esa provisión en esa temporada, entonces te endeudas. Cuando Pablo dice yo sé vivir, está diciendo cuando vienen los momentos de zozobra, los momentos difíciles,
yo hago los ajustes necesarios para esta temporada de mi vida. Hay tiempo para tener Netflix y tiempo para no pagar Netflix, aunque sean centavos. Hay tiempo en que tus hijos, mis hijos, tienen que entender que puede haber Coca-Cola en la mesa. Y hay tiempo que hay agua del grifo y tienen que sonreír, o le das una patada en el trasero hasta que sonríen por el agua. Tiempo de entender que hay wifi y tiempo que no hay wifi. Tiempo que podemos acceder a una tablet y tiempo que no podemos acceder a una tablet, aunque se haya roto, porque reponerla en esta temporada nos va a hacer endeudar. Ahora Dios nos está dando la provisión para cada día. ¿Para qué nos vamos a endeudar? Y me consta de muchos cristianos comprometidos que gastan más de lo que Dios ha escogido darles en esta etapa. Y cuando gastas más de la provisión que en esta temporada, insisto, Dios te está dando, tienes un estilo de vida que no puedes solventar. ¿Qué le estás diciendo a Dios? Y Señor, la estás fregando porque yo necesito más dinero. Y lo sabes, así que me voy a endeudar hasta tener más de lo que tú me das por día. Porque se ve que no estás enterado de lo que yo estoy necesitando. Estás diciendo, Señor, a mí con el maná diario no me alcanza. Yo me tengo que endeudar. Me voy a endeudar y me voy a meter en problemas. Y la deuda te embauca y te hace creer que tienes provisión, pero es una provisión falsa. Te hace disfrutar temporalmente en un falso nivel de provisión y te coloca en esclavitud con el prestamista. ¿Qué dice la palabra? Que el que pide prestado, ¿qué es del que le presta? Esclavo. Te lo dice alguien que fue esclavo mucho tiempo. Porque si acá te estuviera predicando un empresario, alguien que toda la vida tuvo dinero, muchas veces yo le iba a pedir dinero a la gente, a los bancos, para sobrevivir, y me sentía que todo el mundo me estaba persiguiendo para que le pague. Yo veía los ojos a veces de alguien que me había prestado, que miraba con desdén, que me había comprado unos zapatos nuevos y decía, ¿y cuándo me vas a pagar lo que me debes? Porque muchos zapatitos, ¿y cuándo me vas a pagar? Yo me sentí un esclavo. Sí señor, perdón, es que justo me los regalaron, los encontré en la calle. No, yo me sentí un esclavo, no poder comprarte un par de zapatos porque debes. Eso es cuando la Biblia dice, el que pide prestado es esclavo de aquel que le prestó. Entonces, simplificar la vida es vivir bajo la provisión de Dios en esta temporada. Sé vivir. Es muy profundo decir yo sé vivir. Tú dices, yo sé vivir en escasez. No, porque si tienes 8 tarjetas de crédito que debes, no sabes vivir con la provisión actual que Dios te dio. No sabes pararte en una piedrita y decir, ahora no me puedo endeudar, no es tiempo de comprar ropa. No es tiempo, ahora es tiempo de aguantar, de no prender el aire acondicionado y ponerlo el ventilador como hacían los viejos que sobrevivieron igual. Ahora es tiempo a lo mejor de no prender todas las luces de la casa. Es tiempo de ahorrar, no es miseria, es entender las temporadas de Dios. ¿Cómo sería un día entero sin deuda para ti? Imagínate un día sin deuda completo, un día de saborear las cosas que puedes pagar. Un auto tuyo que dice pagado en el título, una comida que no te endeudó y la comes con gente que amas. A mí me ha dicho gente, sin deuda el aire de California es más fresco. El sol brilla más. Hasta mi esposa la veo más linda. Y el gordo del viejo este lo veo hasta... Es pelón, pero lo veo así, melenudo. ¿Cómo te sentirías al final del día? Yo creo que me dirías, hoy, yo quiero vivir así el resto de mi vida, Dante. ¡Qué sensación de no deber nada! Yo quiero vivir así el resto de mi día. Tenga que vender lo que tenga que vender. Así tengamos que volver a subir a los bases, a los camiones, o si tenemos 2 autos, tener uno solo y arreglarnos cómo nos arreglamos, qué sé yo. Nunca más me voy a someter a los grilletes de vivir más allá de mis medios. Y cuando tomas esa decisión, es el día de tu emancipación económica. El día que dices, listo, me estoy dando cuenta que tengo cosas que no sé para qué las tengo. Yo siempre digo, echa una mirada a tu closet. Y se lo digo a los hispanos, porque somos hispanos. Fíjate la ropa que no usa, ni vas a usar, ni sueñe que vas a adelgazar y te va a entrar. No, hace 5 años está esperando metértelo a rosca, no te va a entrar. Mira los zapatos que tienes.
Observa en tu casa los lugares que no usas de la casa. Tú dices, no, mi casa es muy chiquitita. Si entra un dólar, salimos afuera. Bueno, pero hablamos de los que tienen una casita un poquito más grande. ¿Usas todos los sitios de la casa o hay lugares donde ni siquiera vas? Piensa en las cosas que sin querer nos vamos sumando. Son maletas que cargamos y que hay que pagar, y que hay que solventar, y que hay que mantener, y no nos dimos cuenta, porque en este país te llegan las tarjetas de crédito y te ofrecen tantas cosas, tienen tantas letras chiquitas e intereses tan grandes que te llegan. Y claro, empezamos a endeudarnos y a tener una vida por encima de lo que Dios te da para esta temporada. En nuestros países no teníamos esta relación tan tortuosa con el dinero. Éramos pobres y punto. Acá venimos y decimos, wow, puedo vivir por encima de la provisión de Dios. Y yo voy a darte un secreto que lo di en el servicio pasado. Te digo algo y a ver si coincidimos o no. Si coincidimos, no me digan amén para no pasar vergüenza, pero háganle con el corazón así. La tensión económica es lo que más pone a un matrimonio contra las cuerdas. Para que un matrimonio se transforme en un cuadrilátero de boxeo, tiene que venir tensión económica a ese matrimonio. Nada deserotiza tanto como la presión financiera. Aparece la vieja en baby doll, dice, abrigate, vieja, tengo ganas, ¿qué menos tengo ganas ahora de? O viceversa, ¿no? Aparece el envuelto en la toalla, así, haciéndose el. Andá, payaso, vestite, que estoy pensando cómo pago el colegio y los nenes. No hay nada más que erosione más a un matrimonio que las deudas. Porque la presión financiera hace que estemos en continua tensión. Si la dama no trabaja porque tiene chicos, lo que sea, ella es la que lidia todo el día con los caños que se rompieron, no hay plata para llamar al plomero. Con el inodoro que quiere apretar, pobrecito, y lo que tiene que irse, aparece, sale. Ah, trata de destapar y se le hace un desastre. El pobre está tratando de conseguir dinero en la calle. Cuando llega, él dice, no traté de conseguir nada, vos no conseguiste. Mirá, mirá, mirá, mirá, el inodoro está desde hoy escupiendo cosas. Fíjate lo que es esto. Se me quemó tal cosa, la cafetera no anda, la luz esa no prende. Y él dice, no hay plata, ah, nunca hay plata. No hay. Y ella siente que de todos los hombres que había en la tierra, por sorteo, le tocó este. Y él siente que de todas las mujeres que había en el planeta, por sorteo le tocó esta que no lo apoya en nada. Los dos están hartos y los dos discuten y los dos se van cansados a la cama y discutiendo y amanecen. Tensión. El enemigo sabe eso. Como el enemigo sabe eso, es muy difícil que ataque a un matrimonio de manera explícita con un adulterio. Lo atacará erosionando las bases, que es la economía. Por eso este es un mensaje posiblemente de los más espirituales que jamás oirás. Por eso el Señor dedica 38 parábolas a la administración del dinero, porque Él sabe que una mala administración socava tu vida matrimonial, tu relación con tus hijos, porque le gritas a tus hijos, estás irascible, estás beligerante, explotas por cualquier cosa, porque la deuda produce eso. Yo he pasado, con Liliana hemos pasado esos momentos de deuda donde viene la nena a mostrarte, o el nene, papi, mirá lo que dibujé, después lo veo, estoy tratando de hablar con el banco ahora. Uno no tiene tiempo ni de disfrutar lo más maravilloso, que no es el banco, es los hijos. Y los hijos no esperan. Como dije la vez pasada, no podemos congelar el tiempo y hacer un pacto con Dios que nos deje los hijos chiquitos hasta tanto salgamos de la deuda, porque no vamos a salir más. Los hijos van a crecer y van a recordar toda la vida a un padre endeudado que dice, no se puede, no hay, no tenemos, no podemos, no hay, ahora no me moleste, quiero dormir. La marca también irascible. Entonces yo creo que cuando uno dice, yo sé vivir en escasez, pero te endeudas, no estás sabiendo vivir en la escasez o con lo que Dios te da hoy, que a veces es poco. Es decir, sé vivir es entender que tengo que liberarme de la deuda, de la manera en que sea tengo que quitármela de encima. Y es un principio que te bendice en menos tiempo del que tú estás esperando.
Hay una pareja que dice, entendimos este principio y este año decidimos, esto fue el año pasado, cortar todas las tarjetas de crédito a medida que las íbamos pagando. Al principio nos parecía imposible vivir sin ese dinero, pero después nos dimos cuenta que es dinero del banco, no nuestro. Entonces dijimos, paguemos la tarjeta y la cortamos, no existe más. Pagamos la tarjeta y literalmente las rompían. Y empezaron a vivir con lo que tenían, ajustándose, vendiendo, quitándose bulto innecesario de encima. Y llegaron a fin de año sin vergüenza, llegaron a fin de año diciendo, wow, Dios nos bendijo. E increíblemente cambió la temporada. Increíblemente aumentaron el salario de él, ella consiguió un empleo. Y ahora dice, cuando nos volvieron a dar tarjeta, las usamos y cuando llega el resumen, las pagamos y las tenemos en cero. O las tenemos para un caso de emergencia. Porque tenemos la mentalidad de decir, bueno, págalo con la tarjeta, después tenemos un mes para ver de dónde sale la plata. ¿De dónde va a salir? Del mismo lugar donde no sale ahora. Del mismo pozo, porque en un mes no vas a ganarte la lotería, así que en un mes la pagamos, después vemos. Y ese después vemos son los intereses que te quitan de la provisión diaria y a veces Dios quiere que vivas con el maná de hoy. ¿Hasta ahí está claro, sí o no? Principio número uno, que resulta práctico, utilitario, aplicable. Todo lo que tienes es de Dios y eso incluye tu salud. Alguien que me grite amén. Número dos, vive o aprende a vivir con la provisión de esta temporada. Poca, mucha, regular, esto es lo que Dios te dio y hay que aprender a vivir como dijo Pablo. Número tres, honra a Dios con el diezmo. Es algo que a nosotros al principio nos costó. Debo reconocer que Liliana era más, siempre más espiritual que yo y obediente con respecto al diezmo. A mí las matemáticas no me daban, encima no soy bueno en matemática, la calculadora no me daba. Yo no me disculpo por este tercer principio, porque la Biblia habla de una forma directa, así que yo no tengo vela en este entierro. En lo personal a mí no me beneficia si tú pones o no en orden tus finanzas, tiene que ver contigo. Sí me va a doler como pastor, porque yo diré, no enseñé las cosas como debí. El Señor dice, honra a Jehová con tus bienes, con las primicias, con lo primero de todos tus frutos, y después serán llenos los graneros con abundancia y tus lagares rebosarán de mosto. El Señor dice, ya no tendrás la temporada de pagar lo justo, sino que vas a tener abundancia si me honras a mí primero. Es un principio que no importa si está en el Viejo o en el Nuevo Testamento. Es un principio. Y estas señales seguirán a los que creen. Los que creen no siguen las señales. Pago primero mis impuestos y si me sobra pongo el diezmo. No, tú me das primero a mí y yo haré que tus lagares, tus graneros rebosen. Eso es lo que dice el Señor, es un principio. Tú crees y yo envío las señales. ¿Está claro hasta ahí? Muy bien. Traigan todo el diezmo al alfolí para que haya alimento en mi casa. Dios no tiene prejuicio en decir, la iglesia necesita ser mantenida. El Señor dice, traigan los diezmos al alfolí, a mi templo, para que mi palabra sea predicada sin problemas económicos. Y ponme a prueba, dice el Señor de los ejércitos, si yo no te abro las ventanas de los cielos y derramo bendición sobre ti, hasta que sobreabunde, hasta que sobre. Claro, imaginen a dos personajes. Hay dos hermanos que están sentados en una silla, ambos son cristianos, pongámosles nombre, uno se llama Lucas Tañeda y el otro se llama Chaparrón Bonaparte. Y ahí están los dos chifladitos sentados. Han sido cristianos al mismo tiempo, se bautizaron los dos a la misma vez, pero Chaparrón tiene más fe que Lucas respecto a la provisión divina. Entonces dice Lucas, oye Chaparrón, tengo que ir desde la A hasta la B económicamente y esto va a requerir el 100% de mis ingresos. Para ir desde la A y llegar hasta la B, esa B puede ser una compra, puede ser pagar tus deudas, lo que sea lo que sea B. Para ir desde la A y hacer el trayecto hasta la B, yo necesito el 100% de lo que gano. Son matemáticas puras, ciencia exacta.
Las matemáticas son una ciencia exacta, los cálculos funcionan. Para pasar de la A a la B, yo necesito todo lo que gano, chaparrón. Pero Lucas dice, pues yo también necesito pasar de la A a la B, pero creo que Dios puede llevarme de la A a la B con el 90% de mis ingresos. Lucas se le ríe. Dice, eso es increíble, no seas menso. Necesitas el 100% de lo que ganas para llegar a la B. Con el 90% no llegarás. Chaparrón dice, sí, pero si yo voy de la A a la B con el 90%, significa que creí que Dios me va a ayudar a llegar, porque el otro 10% se lo di a la obra. Y he entendido por las Escrituras que no solo voy a llegar a la B como tú, sino que yo voy a pasar a lo sobrenatural de la abundancia. Dios me va a llevar hasta la C, un lugar donde tú nunca ni siquiera has pensado ni tienes en mente. Dios me va a llevar al sector sobrenatural de la C. Él prometió bendiciones hasta que sobren. Eso no está en la B, mi querido. La verdadera vida está entre la B y la C. El dinero importante está entre la B y la C. En la B solo pagas deudas. De entre la B y la C es la abundancia. Tu mapa matemático, Lucas, termina en la B. Pero yo encuentro que Dios describe la C. Dios dice, viene lo sobrenatural, mis días de favor, mis días de prosperidad. Gente que no conociste te llamará, vendrá a ti. Alguien tiene que decirme amén. C es un lugar de favor y eso es más gratificante que terminar tu viaje en B. ¿Cuántos años hace que terminas tu viaje en B? Te lo voy a poner así. Pagas deudas, dice, uy, por fin pagamos la renta o el mortgage. Ah, y empieza el otro mes, otra vez a sufrir. Y otra vez a correr, ¿cómo pago? Y pasó otro mes y ¡ay! Terminó febrero, gloria a Dios. ¡Ay, qué duro que fue febrero! Festejamos, dice el vestite, payaso, que viene marzo. Siempre en la B. Chaparrón Bonaparte dice, yo quiero experimentar qué hay en la C. Porque si yo voy de la obediencia, desde la A hasta la B, con el 90% de mis ingresos, Dios me va a llevar a una historia de ese que Él tiene en mente. Pero esto es lo que me asombra. Tanto Lucas Tañeda como Chaparrón Bonaparte, nuestros personajes de ficción, piensan que el otro tipo es un idiota. Lucas piensa que Chaparrón es un idiota porque los números no dan. ¿Cómo con el 90% va a ser lo mismo que este necesita hacer con 100? Y el otro dice, este es un idiota porque no le confía a Dios y siempre va a morir en B y nunca llegará a la C. No te ofendas, pero tú eres el menso. En un plan de 100%, Lucas quizás solo llegues a B, pero nunca sabrás qué hay más allá de la B. Y la vida no está en la B, está entre B y C. Ahí está lo que sobreabunda, dice Chaparrón. Ahora yo te pregunto, ¿cuál de los dos idiotas prefieres ser tú? ¿En qué iglesia un pastor te va a hablar así? Che, ¿qué dijo el pastor? Nos preguntó qué clase de idiota queremos ser. ¿Y no te levantaste ofendido? No, eso es lo menos que dijo. ¿Cuál de los dos idiotas vamos a ser? ¿El idiota de los cálculos sencillos, que todos los meses vive en una bicicleta fija, suda, corre y siempre está en el mismo lugar? ¿O el idiota lleno de fe, que dice, ¿qué puedo perder? Si endeudado por endeudado, 10% menos no me va a hacer más pobre. ¿Qué le hace una mancha más al tigre? Prefiero confiar en el Señor y a lo mejor me llega a esos cielos abiertos, a esa bendición que sobreabunda, a ese lugar de la C. De hecho, nuestra vida es una historia entre B y C, nuestra vida de los Gebes. Yo nunca volvería a vivir con menos que la C. Porque, como muchos de ustedes, yo también cantaba, yo me rindo a Él, pero mantente alejado de mi dinero, Dios. Rindo todo menos eso. Hasta que entendí que cuando hacemos eso, nos robamos a nosotros lo más preciado que tiene el cristianismo, lo más alucinante, que es lo sobrenatural. Y Dios dice, te estás perdiendo la sobrenaturalidad.
yo te quiero dar ascensos que no imaginaste, te quiero traer sobre salarios que ni siquiera pensaste, cosa que ojo no vio, ni oído yo, ni han subido a tu corazón, tengo preparada para ti. Pero si tú no me crees, dice el Señor, no te puedo bendecir. Si me crees, yo abriré las ventanas de los cielos hasta que sobreabunde. ¿Cuántos dicen amén? ¡Aleluya! Primer principio, todo lo que tienes es de Dios, incluyendo tu salud. Segundo, aprende a vivir según la temporada de provisión que tienes. Si es maná diario, si es medio maná. Sé tener hambre y sé tener abundancia, dijo Pablo. Sé tener, no me endeudo para tener más de lo que Dios me da. Sé tener. Tercer principio, honra a Dios con tus diezmos. Si Dios te lleva a otra parte y te vas a otra iglesia, diezma. No te estoy diciendo traer los diezmos acá, porque Dios a nosotros nos va a seguir bendiciendo con o sin tu ayuda. Lo que trato de decir, que esto es un beneficio para ti en este año, para que pases a un tercer nivel, para que Dios te bendiga. Y cuarto principio, responde a los susurros de Dios. Cuando te reconcilias financieramente con Dios, se desata una relación dinámica en dos sentidos. Tú oras, Dios responde. Dios susurra, tú obedeces. Esa es la vida cristiana. No es un credo, no es venir a la iglesia, no es una serie de doctrinas. Tú oras y Él responde. Él susurra y tú obedeces. Esa es una relación bilateral. El creyente que solo ora para que Dios le responda, pero no acepta órdenes, no tiene una relación con Dios. Tiene un señor feudal, un policía cósmico, que él mira y observa a ver que no lo castigue. No es una relación sana. Dios necesita susurrarte cosas y que tú obedezcas. Nota que digo susurro y no digo grito, porque mamá gritaba cuando ya no le escuchábamos. Susurro es tener una relación de modo que Él te va a decir qué puedes hacer con los recursos que Él te ha confiado, porque Él te da un poco y te observa. Si quieres pasar de la B a la C, Él te da y te observa y te va a probar en detalles que tú puedes pasarlo por alto si no escuchas el susurro. Hace un tiempo yo estaba en un viaje haciendo escala en un restaurante comiendo sushi, más específicamente en un restaurante que siempre paro allí en Dallas, donde hay unos sushi muy ricos, y pedí algo de California Roll y salmón sushi y cosas por el estilo, que es pescado crudo, pero es cool. Y había un mesero, presumo que era mexicano, que estaba siendo muy amable con todos, incluyéndome a mí como comensal, pero cada vez que se retiraba de la mesa su rostro le cambiaba. O sea, su actitud era más o menos así. Él tenía un celular, se lo guardaba cuando venía a atenderme. Señor, ¿qué se va a servir? Sushi, así, así. ¿Cómo no? ¿Va a tomar algo? Sí. ¿Cómo no? Ya le traigo. ¿Está fresco el sushi? Por supuesto, recién pescado. Y se iba así y agarraba el celular y decía, y se reía otra vez. Y eso me llamaba la atención. Salía de la cocina, les traía las charolas así con los pedidos y hacía, sí, ya voy, ya voy, ya voy. Y volvía y venía a la mesa sonriendo. A mí me llamó la atención porque él tenía derecho a seguir con la cara esa mala que tenía de estar mirando el celular. Pero por oficio, por profesión, sonreía a la hora de venir a mi mesa y a los demás comensales. Entonces, cuando este hombre me sonríe, yo me alegro. Le digo, ¿cómo va? ¿Todo bien? Bien, señor. Deliciosa la comida, sí, muy bien. Pero salía y se ve que tenía un problema serio. Entonces el Espíritu Santo habla, como muchas veces seguro te habló a ti, y me dijo, dale una gran propina. Como seguramente tú obras en esos casos, yo dije lo mismo. Satanás, vete de aquí, no tienes arte ni parte. Te reprendo, enmudece. Espíritu de robo. Pero te diré un secreto. Tú puedes reprender al diablo, pero si te estás susurrando, no es el diablo. El diablo no tiene diálogo, no tiene permitido el diálogo contigo, por lo menos conmigo no lo tiene. Él no puede hablarte, él no puede dialogar contigo. Si tienes que dar, no es el diablo, es Dios que te está diciendo, tienes que sembrar. Así que le dije, Señor, ¿qué es una gran propina para ti? Porque tú eres Dios.
yo no. Y el Señor me decía, dale una gran propina, ahora por unos sushi. 15% de la propina estándar, ¿no? Un 16% ya es algo divino. Así que le dije, Señor, si eres tú, háblame claro. Nunca le digas eso al Señor, porque cuando el Señor te susurra, te habla claro, y me dijo, déjale $100. Si yo no lo conozco a este tipo. Tampoco trajo el salmón del Mediterráneo. Yo sentí que el Señor me dijo, me susurró, dale $100. Yo siempre dejo buenas propinas, pero en este caso excedía todo lo que había comido. Le hubiese pagado todas las mesas que estaban alrededor y quedaba más bueno que el Papa. Sin embargo, estaba dándole $100 y nadie se iba a enterar. Y lo puse dentro de la libretita. Cuando se acercó, le dije, Dios le bendiga, ¿eh? Gracias igualmente. Y me fui. No supe más nada. Al cabo de unos meses, hay un correo que llega aquí a consejería. Y el correo decía lo siguiente: estimado Pastor Dante, nos conocimos en un restaurante en Dallas. Tú no sabías quién yo era, pero yo sí sabía quién eras tú. Pediste sushi y abriste tu computadora, muy serio. Yo pasaba el peor día de mi vida. Esa misma mañana mi esposa me avisaba que nos había llegado la orden de desalojo de nuestro hogar. Así que cuando tú llegaste a mi mesa, le dije al Señor, yendo a la cocina, ahí está uno de tus siervos, los que te sirven. Seguramente si le pido oración hasta se molestará o olvidará todo lo que le diga apenas se vaya de aquí. Yo no le intereso, como seguramente no te intereso a ti, Señor. Así que estaba enfadado contigo y con el Señor. Yo comiendo mi salmón sushi sin wasabi. Le dije al Señor, si me amas, dame una señal. Si todavía te acuerdas de mí, dame una señal. Y cuando me acerqué a retirar la cuenta, usted me dijo, Dios te bendiga, mirándome a los ojos. Y luego encontré el regalo económico en la libreta. Eso fue un oasis en medio del desierto. No resolvió mi tema con mi hogar, pero me hizo saber que Dios me estaba escuchando y que Él era fiel y que no me dejaría solo en esta transición. Así que cuando tú te reconcilias financieramente con Dios, tú tienes un asiento VIP en primera fila para ver cómo Dios usa tus recursos, como en este caso. Y vives todo el tiempo de la B a la C y tocas vidas. No tienen que ser miles de dólares. A veces tocas vidas con invitar a un café porque oyes el susurro de Dios. Él no te ha librado del pecado para que vivas atado a la deuda. Él quiere que seas libre. Los mayores testimonios de abundancia yo los he tenido en Argentina. Allá no teníamos ni crédito, ni banco, ni chequera. Entonces, ¿qué valíamos? Nuestra fe en un Dios que iba a proveer de alguna parte, de algún sitio, de algún lugar. Dios nos iba a bendecir. ¿Alguien está recibiendo esta palabra, sí o no? El primer principio es saber que todo lo que tenemos es de Dios. La falta de documentos es designio de Dios. Algo Dios quiere que pases en todo y por todo, como Pablo. Porque Dios hace así y te hace ciudadano. Si Dios no lo quiere, algo te está tratando de enseñar y no lo estás oyendo, y golpeas la cabeza contra la pared pensando que te tienes que enganchar a un gringo para que te dé papeles. Y lo que tienes que enganchar es fe con el Señor en que te va a dar papeles. Fe que el Señor te va a llevar a una nueva dimensión. Todo lo que tienes es de Dios. Segundo, repaso como hacían las maestras. Vive con la provisión actual. ¿Es poca? Eso es lo que tienes para hoy. Dile, Señor, vamos a proponernos pagar todas las tarjetas y cortarlas, destruirlas. No las guardes por las dudas, porque eso es meter bajo tu tienda el botín del cual te debes deshacer. Debes confiar en Dios. Decir, Señor, yo voy a vivir con lo que entra.
aunque tenga que vender, aunque tenga que deshacerme, aunque tenga que hacer ventas de garage, yo voy a vivir y nos vamos a parar como la grulla así. Yo te doy mi palabra que viene otra temporada después de eso, la temporada de abundancia, porque aprendiste a vivir en escasez. Dios no te va a dar abundancia hasta tanto no aprendas a vivir con lo poco. Es un principio. En lo poco eres fiel, sobre mucho te pondré. No te voy a dar mucho para ver cómo manejas lo mucho, a ver si después te doy poco. Es exactamente al revés. Número 3, cuando tú sabes que lo que tienes de Dios vive bajo la provisión divina, sé fiel con los diezmos. Sé una iglesia, parte de una iglesia que diezma. Busca la manera electrónica de que el banco mismo envíe el diezmo si te cuesta o te tienta usarlo para otra cosa. Dile, no tocaré, eso no es de mí, eso no es mío, es de mi socio. Si alguna vez tuviste una

de esto, que yo cuando escucho susurros de Dios, siempre tiene que ver con poco dinero, gracias a Dios, porque Dios sabe la capacidad que yo tengo. Dios no me puede pedir dale $30,000, ¿de dónde lo saco? Pero cuando Dios responde, Él responde por su cuenta bancaria, no por la mía. Y viene alguien y me dice, tengo $250,000, ¿dónde lo mando? Me encanta la vuelta de Dios. La ida mía es muy chiquita, pero la vuelta de Él siempre es más, siempre me sobreabunda, siempre me bendice. ¿Cómo no voy a escuchar un susurro de Dios si doy 100 y me da el 30, al 60 y al 100 por 1? Probadme en esto, dice el Señor. Alguien tiene que decir amén. ¡Aleluya! Y vas a cambiar los valores de las generaciones futuras. Pero para esta locura económica hoy. Hoy, dile a tu marido, a tu esposa, se termina la vida financiera tal como la conocemos. Nunca vas a tener absoluta paz hasta que no domines tus finanzas fuera de control. Dile, Señor, ayúdame en el 2018 a enderezar mi vida financiera. Es la fecha ideal para decir, yo voy a vivir libre. Liberad a los cautivos, dice el Señor. Si crees que Dios habló, vamos, celebra con un aplauso al Señor de señores y al Rey de reyes. Celebra si crees que Dios habló, si crees que Dios bendijo. Bendito sea Dios. ¡Wow!

0: Más en punto.
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1: Son las 15 horas con 17 minutos.

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3: Son las 15 horas con 32 minutos.

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3: Son las 15 horas con 47 minutos.

0: 6 horas en punto.
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1: Son las 16 horas con 32 minutos.

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1: Son las 16 horas con 48 minutos.

humillados en tu presencia, en medio de alabanzas, te exaltamos. Tú eres el mismo ayer, hoy y siempre. Tu palabra dice que en tu nombre haremos grandes cosas, con el propósito de proyectar tu grandeza, tu poderío, tu magnificencia. Levántate, oh Jehová, glorifícate en medio de tu pueblo. Aleluya.

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1: Son las 17 horas con 31 minutos.

0: salvación, porque no hay otro nombre bajo el cielo dado a los hombres en que podamos ser salvos. Solo en ti, Jesús. Solo en ti, Jesús.
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2: Son las 17 horas con 50 minutos.

0: 18 horas en punto.
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